0: Nacionales.
1: Nacionales.
0: Procesaron con prisión preventiva a la presunta viuda negra acusada de asesinar al socio de Martín Menem. La justicia ordenó un millonario embargo de bienes de Anabela Sabrina Olmedo, acusada del homicidio-robo de Daniel Antonio Osorio Peñalosa. El Juzgado Nacional a lo Criminal y Correccional número 40 dictó el procesamiento y la prisión preventiva de Anabela Sabrina Olmedo, de 33 años, la presunta viuda negra, acusada de haber asesinado a Daniel Antonio Osorio Peñalosa, el último 6 de junio. La imputada enfrenta cargos por homicidio criminis causa, es decir, matar para facilitar otro delito, en este caso robo y robo agravado.
2: Información general.
1: Información general.
0: El mes de julio llegó con la campaña. Los Milei enterraron a Adorni y encendieron los motores para la reelección. Javier y Karina reordenaron los nombres para ir al 2027. Dardo para Macri y atadura del PRO. Este martes, un dirigente de la mesa chica que tiene Diego Santilli miraba a su jefe político asumir al frente de la jefatura de gobierno en Casa Rosada. Ahora el jefe de gabinete abraza al presidente y llamativamente también a Manuel Adorni. Estaba maravillado al observar la presencia de 14 gobernadores. Esa misma noche mantuvo mensajes con los libertarios bonaerenses para aceitar el trabajo para la campaña electoral del 2027.
2: Deportes.
1: Deportes.
0: Con Noruega, Francia y México ya clasificados, se sigue armando el cuadro del Mundial. La agenda completa de los cruces pendientes para 16avos de final se sigue jugando. Mbappé marcó un doblete para el triunfo de los galos ante Suecia. Con gol de Haaland sobre el final, los nórdicos avanzaron a la siguiente instancia tras vencer a Costa de Marfil por 2-1. En el último turno, México se impuso 2-0 a Ecuador y también avanzó.
2: Nacionales.
1: Nacionales.
0: Lanzaron un programa para fomentar la inclusión social laboral de personas en rehabilitación por consumo de drogas. En principio, el plan será aprobado en determinación de zonas para luego amplificar su alcance. Los beneficiarios deberán cumplir con 3 etapas de preparación previo a ser incluidos laboralmente. En la madrugada, el secretario de Política Integral sobre Drogas de la Nación Argentina, Cedronar, Roberto Moro, resolvió crear el programa piloto Aliados para promover la inclusión social laboral de personas en rehabilitación.
2: Información general.
1: Información general.
0: La última reunión de Milei con Adorni, desconcierto interno por el triple abrazo y los primeros pasos de Santilli. En Casa Rosada no lograban explicar el gesto afectuoso del presidente con el ex jefe de gabinete un día después de que una funcionaria complicara su situación judicial al declarar sobre el uso de tarjetas ajenas para hacer compras. El presidente y Karina Milei van a recibir hoy a legisladores libertarios. Empezó un nuevo gobierno, decía un funcionario en Casa Rosada, después de la conferencia de prensa de Adrián Rabier. El gobierno está convencido de que la salida de Manuel Adorni representará una verdadera oxigenación y que los cambios de lugares de figuras que ya estaban en el gobierno, como Ignacio De Vit, harán lo propio. Pero también Milei insistió con la reivindicación de su polémico ahora ex jefe de gabinete y deja impávido al gabinete.
2: Deportes.
1: Deportes.
0: Sebastián Becasese dejó ser entrenador de Ecuador tras ser eliminado por México en el Mundial. Los resultados mandan. El director técnico argentino confirmó su salida luego de quedar afuera de la Copa del Mundo. La eliminación de Ecuador en 16avos de final del Mundial 2026 provocó la salida de Sebastián Becasese como director técnico de la selección. Después de la derrota 2-0 frente a México en el Estadio

0: Sudamérica, el entrenador argentino comunicó su decisión marcando el cierre de un ciclo que abarcó 24 partidos al frente del equipo nacional.
1: Nacionales.
2: Nacionales.
0: La grieta continúa. Cristina Kirchner evalúa afrontar el 2027 con un candidato propio y lejos de Kicillof. El kirchnerismo considera que el gobernador va a explicitar tarde o temprano su ruptura con la expresidenta. Todavía no lo dice porque no le conviene. Frente a tanto ruido y una grieta que se va haciendo cada vez más profunda en el universo kirchnerista, en el sector que conduce la expresidenta aseguran que el gobernador aún no ha explicitado lo que realmente piensa. Desde el cristinismo, creen que con su vocación de construir un kirchnerismo sin Cristina y que quiere pertenecer ideológicamente a un lugar sin los riesgos de irse. En la gobernación bonaerense repiten que en 2026 es un año de construcción política. El jefe de gabinete, Carlos Bianco, lo sostiene en público y otros funcionarios lo hacen en privado.
1: Información general.
2: Información general.
0: Senado. Libertarios y aliados quieren sesionar el miércoles 8 para aprobar la ley de propiedad privada. Patricia Bullrich fue al bloque radical a convencer a dialoguistas. El dictamen ya fue modificado más de una docena de ocasiones. Lo consensuado deberá ratificarse en labor parlamentaria. Se pidió para hoy, pero no fue convocada por Victoria Villarruel. Tras la no sesión del jueves pasado y un intento que fue descartado rápido para la corriente semana, los jefes del oficialismo libertario y de la oposición dialoguista del Senado se juntaron en las oficinas de la Unión Cívica Radical para intentar ir al recinto el próximo miércoles con el fin de aprobar la demorada ley de propiedad privada que desea el ministro de Desregulación, Federico Sturzenegger.
1: Deportes.
2: Deportes.
0: Nueva reglamentación. Hincapié se tapó la boca y fue expulsado por la ley de Vinicius Cristiani en México-Ecuador por 16avos de final del Mundial. El defensor sudamericano vio la tarjeta roja en los minutos finales del encuentro tras una revisión del VAR. En un episodio que marcó el desenlace del partido entre Ecuador y México en los 16avos de final de la Copa Mundial 2026, el defensor ecuatoriano Piero Hincapié recibió una expulsión directa por infringir la regla que prohíbe hablar tapándose la boca frente a un rival.
1: Nacionales.
2: Nacionales.
0: Sin proyectos de peso en agenda, diputados espera que el Senado destrabe la eliminación de las PASO. Con el escándalo Adorni fuera de escena, los libertarios apuestan a retomar el control de la agenda legislativa. Lo que se perfilaba como un supermartes en Cámara de Diputados nunca llegó a concretarse. La renuncia de Manuel Adorni a la jefatura de gabinete echó por tierra los planes de la oposición de votar una interpelación con una eventual moción de censura y las reuniones de comisiones convocadas para tal fin se cancelaron. La salida del funcionario investigado por enriquecimiento ilícito también sirvió para distender la relación con sus aliados que habían llegado a un punto de máxima tensión.
1: Información general.
2: Información general.
0: Ya sin Adorni, Karina y Javier Milei estarán recibiendo a diputados y senadores para dejar atrás internas y ordenar la agenda. El presidente brindará unas palabras ante los legisladores en una reunión a la que convocó la secretaria general de la presidencia, donde asistirá Patricia Bullrich. Como en otros momentos de fuerte tensión dentro del partido, el presidente Javier Milei se pondrá al frente de la discusión para tratar de poner orden al equipo y dar vuelta a la página, esta vez tras la salida de Manuel Adorni del gobierno, con el objetivo de recuperar el control de la agenda en el Congreso.
1: Deportes.
2: Deportes.
0: Marruecos, la sensación del Mundial. Su embajador recomendó que la Argentina no subestime a Cabo Verde. Fares Yassir sostuvo que el seleccionado caboverdiano refleja el salto competitivo del continente africano y analizó el desarrollo del crecimiento del fútbol marroquí. El embajador de Marruecos en Argentina, Fares Yassir, subrayó la importancia de Cabo Verde como símbolo de los inesperados avances del fútbol africano, al tiempo que destacó el crecimiento sostenido de la selección marroquí, su política deportiva y el actual estado de las relaciones bilaterales.
1: Nacionales.
2: Nacionales.
0: El gobierno sigue sosteniendo que el desembarco de Santilli reordena el vínculo con el PRO, pero no acerca a Milei y a Macri. El oficialismo apuesta a una mayor articulación legislativa y proyectan acuerdos electorales. Mauricio Macri y Javier Milei están en sintonía. Por eso, estamos logrando un cambio muy significativo en las instituciones, celebró el flamante vocero presidencial Adrián Rabier en su debut ante la prensa acreditada en la sala de conferencias de Casa Rosada. Las declaraciones se produjeron en un contexto marcado por el desembarco

0: mandato de Diego Santilli a la jefatura de gabinete en reemplazo de Manuel Adorni.
1: Información general.
2: Información general.
0: Inédita decisión. Citarán a veedores de la CGT y de una ONG para fiscalizar las nuevas elecciones de la UON Zárate Campana. Así lo resolvió un interventor judicial en el sindicato que busca garantizar la transparencia de los comicios que habrá a fines de año. Los anteriores fueron anulados por la Cámara de Apelaciones del Trabajo debido a serias irregularidades. Con Abel Furlán desplazado, el interventor judicial de la Unión Obrera Metalúrgica, Alberto Biglieri, avanza con fuertes decisiones para garantizar la transparencia en la nueva votación a la que convocará antes de fin de año en la seccional Zárate Campana.
1: Deportes.
2: Deportes.
0: Cambio de planificación en la selección argentina de fútbol viajando a Miami este miércoles tras la última práctica en Kansas. La selección partió rumbo a la sede de 16avos de final antes de lo previsto. Lionel Scaloni todavía no confirmó el equipo y mantiene tres incógnitas de cara al duelo del viernes. La cuenta regresiva para el primer partido de eliminación directa ya está en marcha. Tras un cambio en la planificación original este miércoles, la selección argentina estará completando su última práctica en Kansas y por la tarde viaja a Miami, donde el viernes se enfrentará a Cabo Verde por 16avos de final del Mundial.
1: Nacionales.
2: Nacionales.
0: Sur Finanzas. Dos imputados no se presentaron a indagatoria y la policía los podría buscar si persisten en rebeldía. Los representantes de Banfileños S.A. y del Fideicomiso para la Reconstrucción Banfileña están imputados en la causa que el juez Luis Armella investiga por lavado de activos a Maximiliano Vallejo y el financista de la AFA y amigo de Claudio Chiquitapia. En boca cerrada no entran moscas, parece ser la estrategia que adoptaron los principales acusados de la causa Sur Finanzas, la financiera ligada a la Asociación del Fútbol Argentino, investigada por lavado de activos, asociación ilícita y defraudación por administración fraudulenta.
1: Información general.
2: Información general.
0: Javier Milei participó de la celebración por el Día de la Independencia en la Embajada de Estados Unidos y recibió otro respaldo del gobierno de Donald Trump. Es ahora el momento de construir una relación más fuerte, profunda y audaz. Es el momento de invertir en la Argentina, sostuvo el embajador Peter Lamelas durante su discurso en conmemoración por el 250 aniversario por el 4 de julio. Minutos después de tomarle juramento a Diego Santilli como nuevo jefe de gabinete, Javier Milei se convirtió en el primer presidente argentino en asistir a la celebración anticipada por el Día de la Independencia de Estados Unidos.
1: Deportes.
2: Deportes.
0: Mundo Boca. Los jugadores de Boca que sorprendieron a Arruabarrena en la pretemporada. El Xeneize sigue con la puesta a punto física y futbolística en el predio de Ezeiza y hubo varios nombres que asombraron al Vasco. Mientras las miradas están puestas en el Mundial 2026, desde Norteamérica, en Boca, se lleva a cabo la parte más exigente de la pretemporada, bajo las órdenes de Rodolfo Arruabarrena, quien ya comenzó a ajustar varias piezas en la búsqueda de su equipo y se vio sorprendido por el rendimiento y adaptación de varios jugadores. Entre ellos, el primer refuerzo azul y oro, Leandro Lozano, si bien era señalado en Argentinos Juniors como un especialista en proyecciones y lanzamientos de centros a la carrera, lo que más asombró al cuerpo técnico del Vasco es su criterio con y sin pelota.
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0: y
3: vamos, muévame los pies, muévame los pies. Vamos brincando ahí.

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1: ¡Aleluya!

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0: ¿Sabías por qué nos resfriamos más en invierno?
1: El moco que hay en nuestro tracto respiratorio es el encargado de protegernos de los virus y bacterias responsables de resfriados, catarros y gripes. Los encargados de mover este moco son los cilios, que llevan hasta el estómago, la nariz y la boca para que sea expulsado por vía fecal, estornudos o esputo. Pues cuando nuestro cuerpo se expone a ambientes fríos o a bajas bruscas de temperaturas, los cilios reducen su velocidad, permitiendo así que los invasores tengan tiempo de pasar a través del moco y nos infecten. Algunas curiosidades de tu radio.
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¿Sabías que la temporada de otoño-invierno es la mejor época para la depilación definitiva? Esta es la mejor época recomendada por los especialistas porque no hay riesgo de exposición solar y se obtienen mejores más resultados que con una piel bronceada. Otra de las razones es que debes ir a las consultas pasando algunos días sin depilarte para que la depilación pueda ser más efectiva. Esto es mejor hacerlo en otoño-invierno que en verano, donde no podemos pasar tanto tiempo sin depilarnos. Algunas curiosidades de tu radio.

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1: ¿Qué tal, queridos amigos? ¿Cómo están ustedes? Espero que estén muy bien. Es un gozo y una alegría para mí poder compartir este momento, este espacio, junto con todos los amigos que cada semana nos escuchan, comparten con nosotros esta propuesta de 100% Radio. Te envío un abrazo grande. Y hoy quiero hablarte sobre la importancia que tiene para nosotros como hijos de Dios renovar nuestra mente. Vamos a mirar en esta conversación, en esta charla, en esta lección, algunas cosas que son tan importantes que podamos comprender, porque nuestra mente es el campo de batalla de Satanás, decimos normalmente. Una mente desocupada es caldo de cultivo para que el enemigo haga sus fechorías, y no es casualidad de que él trabaje en los pensamientos de las personas, que él trabaje en la mente del hombre y de la mujer, porque esta es un campo de batalla o un lugar muy importante en la vida de la persona. Por eso el enemigo es que ataca allí, poniendo pensamientos. La palabra del Señor nos enseña que tenemos que llevar cautivos nuestros pensamientos a la obediencia a Cristo. Nos insta a tomar esta determinación, es decir, no permitir que los pensamientos divaguen de un lado a otro, que nuestra mente se llene de un montón de cosas. A veces sucede que creemos que todo lo que pensamos y analizamos viene de nosotros, o tal vez los que tienen algún tipo de entendimiento de lo espiritual piensan que viene de parte de Dios. Sin embargo, muchas cosas que tienen que ver con pensamientos negativos, pensamientos de depresión, pensamientos que procuran disminuirnos o hacernos sentir mal, vienen de parte del mundo de las tinieblas. Y tenemos que estar atentos a esto, tenemos que prestar atención para no caer en el engaño del enemigo y aprender a detectar qué pensamiento viene de nosotros. Normalmente los pensamientos nuestros son pensamientos direccionados. Cuando comenzamos a, por ejemplo, tomamos la determinación de pensar en una historia bíblica, por ejemplo, o nos ponemos a pensar en algo que tenemos que hacer, cómo organizar nuestro día, es algo que surge de nuestra propia voluntad y direccionamos nuestra mente a eso. Entonces, es obvio de que estos pensamientos son nuestros. Pero hay ocasiones en donde estamos haciendo alguna actividad o estamos conduciendo el vehículo, estamos caminando, lo que sea, y de pronto nos asalta un pensamiento que es negativo, que nos infunde temor, que tal vez nos hace dudar de Dios, de su amor, de su cuidado hacia nosotros. Y estas cosas son cosas que vienen de el mundo de las tinieblas, y tenemos que estar preparados para eso. Pensamientos obscenos, pensamientos de mentira, pensamientos que tienen que ver con tomar venganza o ajustar cuentas nosotros mismos, vengarnos, bueno, cosas negativas que posiblemente no están en nuestra mente ni son nuestras intenciones. Esto viene de parte del enemigo. Y aquellos pensamientos que nos conducen a la piedad, a bendecir a las demás personas, a ayudar a aquellos que lo necesitan, al crecimiento espiritual, a buscar más del Señor, bueno, esto viene de parte de Dios, ¿sí? A servir a Dios. Cuando tomás la determinación de servir a Dios, esto no nace del enemigo, ni siquiera creo que puede llegar a nacer de nuestra propia voluntad, sino que somos dirigidos por el Espíritu Santo para tener este tipo de pensamientos que siempre están de acuerdo a la voluntad del Señor. Entonces, nuestra mente es un campo de batalla muy amplio, en donde tenemos que luchar y tenemos que

arriar y ganar la batalla porque nuestra mente, lo que pasa por nuestra cabecita, es muy importante. Así que hoy vamos a hablar acerca de renovar la mente. ¿Me acompaña?

Me gustaría leer dos pasajes. El primero se encuentra en Filipenses capítulo 4, verso 8, y dice: Por lo demás, hermanos, todo lo que es verdadero, todo lo digno, todo lo justo, todo lo puro, todo lo amable, todo lo honorable. Si hay alguna virtud o algo que merece elogio, en esto meditad. Aquí nos está enseñando el apóstol Pablo en qué tenemos que pensar, dónde tenemos que asentar nuestros pensamientos, qué es lo que debemos masticar con nuestra mente y rumear como hacen la vaquita, que rumea y rumea su comida y digiere y luego vuelve y rumea de nuevo. Y esto podemos hacer con la mente y nuestros pensamientos, pensar, pensar, luego seguir pensando, pero no en cosas malas, no en cosas negativas, no en aquello que nos lleva a destruirnos. ¿Sí? Vos te das cuenta cuando algo no es bueno porque emocionalmente te afecta. Las emociones son parte de, o proceden, o son el resultado de aquello que pensamos. Si queremos cambiar nuestras emociones, debemos cambiar nuestros pensamientos. Por eso podemos cambiar cómo nos sentimos. Nosotros podemos hacer algo al respecto para cambiar la forma en que nos sentimos. Si nos estamos sintiendo depresivos, oprimidos, tristes, es porque estamos pensando mal. Y aquí el apóstol Pablo nos enseña dónde debemos dirigir nuestros pensamientos. La mayor parte del tiempo deberíamos estar pensando en esto. Como dice aquí, todo lo que es verdadero, la verdad de Dios, la palabra de Dios, todo lo que sale de la boca de Dios es verdad, no lo que viene de parte del enemigo o suposiciones que pueden llegar a decir la gente, chismes, comentarios, no. Pensemos en todo lo verdadero. Aún las noticias que tienen algo de verdad, pero que están infladas un poco por la propaganda popular, por los noticieros y demás que quieren un poco de rating, inflan las noticias. En internet también lo vemos, un título destacado en donde hay una imagen aterradora y vos te pones a mirar luego, no tiene nada que ver. El tema es llamar o capturar tu atención. Pero no, aquí dice que pensemos en lo verdadero, ¿sí? ¿Qué más que pensar en Jesús? ¿Qué más que pensar en la palabra de Dios? Dice que en todo lo que es digno, lo que es justo, todo lo que es puro, todo lo amable, todo lo honorable, si hay virtud alguna o merece elogio, en esto meditad. Por eso también cuando nosotros miramos en televisión, ya sean series, películas, que están muy llenas de violencia, de pensamientos de corrupción, de mentira, en donde se elogia, por ejemplo, las costumbres que no tienen nada que ver con la palabra de Dios, donde todos tal vez tienen pensamientos de avaricia, de generar riquezas, o están muy ensimismados en sus propias necesidades, o tal vez están buscando el brillo, la fama del mundo. Y nosotros, como hijos de Dios, miramos esas cosas que tal vez no tienen obscenidades, ni malas palabras, y tampoco imágenes aberrantes, de carácter de muerte, de terror o de sexo. Sin embargo, el estar conectados con un montón de esas cosas y pensamientos que van contrarios a la palabra de Dios, en algún momento estamos exponiendo nuestra mente a estas cosas y no es del todo positivo. Por eso tenemos que seleccionar, mirar bien y evaluar qué estamos oyendo, qué música estamos consumiendo, qué estamos mirando, ¿sí? Y ayudar a nuestra mentecita para que pueda nuestra mente estar funcionando como Dios la creó. ¿Cómo funciona mejor?

Bueno, esto es como la gasolina, ¿sí? Hay vehículos, aquí en Argentina tenemos nafta, se le dice, que es para la mayoría de los coches, utilizan nafta. Otros utilizan gasoil, que en otros países no sé cómo se llama esto. Y también hay vehículos que utilizan gas, gas que es más económico aquí en Sudamérica, o por lo menos aquí en la Argentina es el combustible más económico para circular. Sé que en otros países eso no existe. Tal vez hay vehículos que funcionan con electricidad. Y son diferentes formas. Y no lo podemos hacer funcionar correctamente con el combustible equivocado, porque si es un auto o un vehículo, un camión que está funcionando con gasoil, no podés ponerle nafta porque arruinas todo. No funciona así. Y hay un combustible que hace que nuestra mente esté sanita, que nuestra mente funcione, que nuestra mente se desarrolle, y tiene que ver con meditar en lo bueno, en lo que tiene virtud, en lo justo, en lo amable, en lo honorable. Si hay virtud, si hay elogio, en eso debemos meditar. En eso debemos meditar. El apóstol Pablo, obviamente, nos está diciendo que hay cosas, ¿sí?, que deberíamos pensar. Y tiene que ver con esto que mencionamos recién. Podemos escoger nuestros pensamientos. No somos víctimas de ellos, ¿no? No es que vienen los pensamientos y nosotros simplemente tenemos que estar allí como víctimas de los tales. No, nosotros podemos escoger y seleccionar lo que pensamos. Y yo sé que todos tenemos pensamientos en algunas ocasiones que son contrarios a la palabra de Dios. Por ejemplo, en Romanos capítulo 7, versos 22 y 23, nos enseña que la ley del pecado se revela en nosotros y ataca nuestras mentes. Sin embargo, la Biblia nos dice en Filipenses que no tenemos que ser pasivos y permitirle a nuestros pensamientos que construyan un nido. Dice que podemos escoger en qué pensamos. Vamos a leer Romanos 7, versos 22 y 23. Dice así: porque según el hombre interior me deleito en la ley de Dios, pero veo otra ley en mis miembros que se rebela contra la ley de mi mente y me lleva cautivo la ley del pecado que está en mis miembros. Aquí habla nuestro hombre interior. Nosotros queremos tener buenos pensamientos, pero a veces, o buenas acciones, buenas cosas, pero hay una ley que se rebela contra esos deseos y nos lleva cautivo al pecado. ¿Sí? Esta es la lucha que menciona aquí el apóstol. Pero dice que nosotros podemos elegir, podemos seleccionar, podemos tomar la iniciativa y decidir en qué vamos a meditar, qué vamos a pensar. Esto es importante porque esta ley del pecado que menciona aquí, Romanos 7, versos 22 y 23, ataca nuestras mentes, dice. Fíjate cómo dice: pero veo otra ley en mis miembros que se rebela contra la ley de mi mente y me lleva cautivo a la ley del pecado que está en mis miembros. ¿Sí? Está trabajando en la mente. Está trabajando en la mente. Es el campo de batalla del enemigo. La mente es muy importante. Por eso la Biblia nos dice que como uno piensa en su corazón, así es él. Proverbios 23:7. Como un hombre piensa en su corazón, tal es él. Proverbios 23:7. Por eso es muy importante aquello en lo que pensamos. Romanos capítulo 12, verso 1 y 2, la Biblia dice: por lo tanto, hermanos, tomando en cuenta la misericordia de Dios, les ruego que cada uno de ustedes en adoración espiritual ofrezcan su cuerpo como sacrificio vivo, santo y agradable a Dios. No se amolden al mundo actual, sino sean transformados mediante la renovación de su mente. Así podrán comprobar cuál es la voluntad de Dios, buena, agradable y perfecta. Qué maravilloso esto, qué glorioso este pasaje que lo hemos visto desde diferentes ópticas, desde diferentes puntos.

0: Aquí nos muestra una vez más que el método de Dios para la transformación es la renovación de nuestra mente. ¿Sabías que cuando la nave espacial Apolo viajó al espacio tuvieron que hacer correcciones en la trayectoria cada 10 minutos, se nos dice? Porque se dirigieron a la Luna con una trayectoria en zigzag. Entonces cada 10 minutos tenían que ir corrigiendo porque si no iban a aparecer en cualquier lado. Y cuando llegaron a la Luna, se les había asignado un área de aterrizaje de 310 kilómetros más o menos, y era un espacio bastante grande, y lo hicieron a unos cuantos metros del límite. A pesar de que esto fue un éxito rotundo, estuvieron muy cerca del límite, a pesar de que le habían dado 300 y pico de kilómetros para aterrizar, pero como iban en zigzag y ellos tenían que ir corrigiendo constantemente, hacer correcciones a la trayectoria, cuando llegaron y aterrizaron, casi que aterrizan fuera de los límites que le habían establecido. Y nosotros tenemos que establecer también, cada día y a cada momento, la trayectoria de nuestros pensamientos y comprometernos totalmente con el Señor Jesucristo siendo un sacrificio vivo. Tomar esta decisión de vivir una vida cristocéntrica. Esto no va a suceder solamente porque sí. No, yo tengo que colaborar con esto y tomar la decisión de decir: Señor, yo quiero que trabajes en mi vida, quiero rendir mi vida a vos, Señor, y quiero que mis pensamientos estén enfocados en tu voluntad, en tus propósitos. No quiero pensar como el mundo piensa, no quiero adoptar sus costumbres. Y para esto tenemos que establecer una trayectoria y tomar la decisión cada día, que esto significaría tomar la cruz y cada día tomar este compromiso de seguir al Señor Jesús y vivir una vida cristocéntrica de acuerdo a su voluntad. Así que, mis queridos amigos, mis queridas amigas que nos están escuchando, si querés tener realmente una vida cristiana victoriosa, querés crecer, querés madurar, querés llegar a buen puerto en esta vida cristiana que tenemos, cada tanto vas a tener que ir corrigiendo, haciendo correcciones a tu trayectoria espiritual, poner guarda en tu mente, fijarte en qué estás pensando. No podemos pensar como el mundo piensa, ¿sí? Porque si queremos los resultados de Dios, debemos pensar como Dios piensa. Y si queremos obtener los resultados del mundo, entonces pensemos como el mundo. Pero como hijos de Dios, tenemos una esperanza aún mucho más grande. Dios tiene cosas preciosas para todos nosotros, pero nos apoderamos de ellas cuando pensamos en lo verdadero, lo justo, lo que tiene buen nombre. El Señor nos dice que en eso debemos pensar. Fíjate que en el Antiguo Testamento, los creyentes tomaban la palabra de Dios y la ponían en los dinteles de la puerta, en sus ropas, en cintas. Estaban constantemente enfrente de ellos, la palabra. Ellos estaban dirigiendo su mente constantemente, sus pensamientos, a la palabra del Señor. Y Dios los instruye a que ellos deberían hablar la palabra de día, hablar la palabra de noche y cumplir, por supuesto, todo lo que en ella estaba escrito. Debían compartir todas estas cosas con sus hijos. Por eso, la palabra de Dios formaba parte de ellos y ocupaba un lugar importantísimo. Importantísimo. ¿Por qué? Porque lo que pensamos, mis queridos amigos, es muy importante, y es muy importante que mantengamos la palabra de Dios enfrente de nosotros todo el tiempo para poder realmente tener una vida de victoria.
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Muy bien, vamos a comenzar con claves para el desarrollo espiritual. Y hoy vamos a hablar acerca de cómo alcanzar madurez y firmeza en el Señor. Para ello vamos a leer en Primera de Tesalonicenses capítulo 3, del versículo 1 al 5, que dice lo siguiente. Entonces, no pudiendo resistir más, decidimos quedarnos solos en Atenas y enviar a nuestro hermano Timoteo, que es colaborador de Dios en el anuncio del Evangelio de Cristo. Lo enviamos para que fuera a afirmarlos y animarlos en su fe, y para que ninguno se dejara confundir por estas dificultades, pues ustedes mismos saben que tenemos que sufrir estas cosas. Además, cuando todavía estábamos con ustedes, les advertíamos que íbamos a tener aflicciones, y así sucedió, como ya saben. Por eso, yo en particular, no pudiendo resistir más, mandé preguntar cómo andaban ustedes en cuanto a su fe, pues tenía miedo de que el tentador les hubiera puesto una tentación y que nuestro trabajo hubiera resultado en vano. Y otro texto importante lo encontramos en 1 Corintios capítulo 15, versículo 58. Dice lo siguiente: así que, hermanos míos, estad firmes y constantes, creciendo en la obra del Señor siempre, sabiendo que vuestro trabajo no es en vano. Uno de los deseos de Dios es el crecimiento y el desarrollo espiritual de todos los creyentes. Pablo, lleno del Espíritu Santo, procuraba también que los cristianos, aquellos que habían sido ganados a través de la labor del apóstol, pudieran crecer y desarrollarse espiritualmente. Este es el deseo también de cualquier padre para con sus hijos, que tengan un crecimiento y un desarrollo normal. Ahora, ¿qué quería decir Pablo a los creyentes de Tesalónica al recomendarles que fueran firmes en la fe o firmes en el Señor? Bien, por una parte, él aconsejaba a los tesalonicenses a que le buscaran el mejor lado a cada situación en que se encontraban y que aprendieran siempre a dar gloria a Dios. Este principio de encontrarle el lado bueno a todo se ilustra en los distintos cuadros que nos ofrece también la naturaleza. Por ejemplo, es sabido que las flores más hermosas suelen hallarse en medio de los pantanos más impenetrables. Lo mismo sucede cuando uno camina por una calle antigua, esas calles empedradas, llenas de piedras, y cuando camina entre esos edificios viejos y lugares anticuados y destruidos de las grandes ciudades, en medio de las hendiduras del concreto, se pueden apreciar plantas muy atractivas con diminutas flores que nos recuerdan la mano de nuestro Creador. ¿Quién no se detiene a admirar cómo se sostienen las palmeras torcidas y casi vencidas por los furiosos vientos a la orilla del mar? Estas palmeras permanecen allí a través de los años, a pesar de los distintos embates que han tenido a través del tiempo, y presentan un escenario maravilloso. Es poco probable que no haya una foto o una postal en donde vemos una gran playa y un mar y no esté la palmera. Forma parte de ese cuadro tan maravilloso y tan espectacular. Lo que los cristianos podemos aprender de estos ejemplos de la naturaleza es que, aún en medio de las peores circunstancias, puede florecer la vida cristiana más fructífera. En medio de las tormentas más fuertes, puede levantarse la vida cristiana como testimonio firme del poder y del amor de Dios. Quizás haya situaciones difíciles, situaciones precarias en donde tal vez no existan esperanzas de poder salir adelante, pero la gracia y el poder de Dios son suficientes, querido oyente, para hacernos florecer, para hacernos crecer, avanzar allí donde tal vez no haya recursos materiales. Tal como lo hicieran los cristianos de Tesalónica, permanezcamos firmes en el Señor, creciendo siempre en fe y en amor para servirle con eficiencia. Vamos a ver un poquito el panorama
que nos presenta este libro de Tesalonicenses, y Pablo había sido acusado de predicar el Evangelio en aquellas regiones, y lo acusaban de que él lo hacía para sacar provecho para sí mismo. También se decía que no era afectuoso ni le importaba la situación de los creyentes. Sin embargo, vemos aquí a través de este pasaje que hemos leído que él se toma el tiempo y utiliza los medios necesarios para enfatizar y dejar en claro el hecho de que tanto él como los colaboradores que estaban con él en el ministerio eran tiernos y les tenían tanto aprecio a los creyentes de Tesalónica, estando ausentes como cuando habían estado presentes. Los creyentes de ese lugar no eran meros números en los informes ministeriales del apóstol. No eran simplemente números. No eran personas que estaban escritas en un informe donde San Pablo decía, bueno, en Tesalónica ganamos tantas personas para Cristo y quedaban allí olvidados en un cajón, en un armario, en un escritorio. No, estos hermanos constituían una verdadera responsabilidad, una verdadera carga en el corazón del apóstol. Ahora, si Pablo tenía tanta carga por estos hermanos, ¿por qué no fue personalmente a Tesalónica y en cambio envió a Timoteo? Bueno, es que no tiene gloria el simple hecho de convertirse en un mártir nada más por querer serlo. Dios quiere que estemos vivos para poder servirle. Y si a lo largo del camino tengamos que enfrentar algunas situaciones difíciles, bueno, debemos estar preparados para ello. Pero dos cosas se pueden decir de Pablo en este punto. En primer lugar, si él se hubiera arriesgado a volver a Tesalónica, no sabemos realmente cuán bien habría podido o cuánto bien hubiese podido hacer en aquel lugar. Lo que sí sabemos es que tanto en Filipos y Berea como en Tesalónica, la oposición había alcanzado proporciones muy grandes, había levantamientos muy serios. Y para Pablo hubiese sido muy difícil y para los creyentes peligroso la presencia del apóstol en Tesalónica. Lo más seguro era que la visita de Pablo a Tesalónica hubiese puesto en peligro su vida y la de los creyentes. Y esto no era para nada necesario. Dios conocía todas las cosas, y tal vez era mejor que Pablo permaneciera en Corinto porque su ministerio allí podría ser mucho más provechoso. Pero aunque personalmente él no podía viajar a causa de la gran oposición, él no se olvidó de los creyentes de aquel lugar. Su deber era buscar a la persona ideal para dicha misión. Y la carga que Pablo tenía por esta iglesia se hizo tan intensa que finalmente no lo pudo resistir más y quiso ver cómo estaban los creyentes, cómo iban marchando, cómo iban creciendo o no en su vida espiritual. Él sentía urgencia de saber cómo andaban las cosas por allá. La persona ideal para esta misión fue Timoteo, la persona encargada de llevar adelante esta verificación o esta supervisión, quien tendría que ir a Tesalónica, enseñar a los cristianos, afirmarlos en la fe, traerles enseñanzas de la palabra de Dios, y tenía que darse cuenta también de cuál era la situación en la que se encontraban y traerle a Pablo un informe fiel, un informe fidedigno. Este siervo de Dios iba a hacer

lo que tenía que hacer Pablo, a quien se le hizo imposible ir. Miremos algo importante. Pablo pudo haber asumido la posición egoísta, esa posición en la que uno piensa que es el único capaz de realizar el ministerio. Él pudo haber dicho, bueno, si no lo hago yo, nadie puede hacerlo a este trabajo. Si dejo que vaya Timoteo, quizás no lo haga tan bien como yo. Pero, mi querido oyente, es un distintivo de grandeza el estar dispuesto a delegar en otros aquellas labores que uno no puede realizar personalmente. Aunque la persona delegada no parezca tener la misma experiencia, sin embargo, este es el método más efectivo para preparar a los nuevos obreros. La práctica, el error, el aprender de los errores es el método más viable y más efectivo para el desarrollo y el crecimiento del obrero cristiano. Y Pablo tuvo mucho gusto en enviar a Timoteo, recomendándolo como nuestro hermano, servidor de Dios y colaborador nuestro en el Evangelio de Cristo. Y con esta actitud demostraba el corazón de este gran siervo de Dios, que no era para nada egoísta, que amaba a los tesalonicenses y tenía confianza en el ministerio del joven Timoteo. Ahora, a pesar de que iba Timoteo, ¿no era esta también una misión peligrosa? Claro que Timoteo iba a tener que enfrentar peligros al volver a la ciudad de Tesalónica. Pero, no obstante, Pablo y Timoteo se olvidaron del peligro y pensaron más en las necesidades de los hermanos. Seguramente podemos imaginar la oración fervorosa de estos dos hombres de Dios cuando Timoteo tuvo que partir, encomendándolo a Dios, pidiendo protección, pidiendo cuidado, porque no era sencillo. Pero el amor hacia los hermanos y el deseo de que estos hermanos crezcan y se desarrollen en el Señor los llevó a enfrentar aún las dificultades. Y aquí tenemos una enseñanza práctica, y es que Pablo no se sentía satisfecho con solo ganar a la gente para Cristo y luego abandonarla. Que Dios haga la obra, que Dios se encargue, yo ya hice mi parte. Él sabía que los recién convertidos necesitan ser fortalecidos en la fe y en la vida cristiana diaria. Y esto es lo que debemos mantener muy presente en nuestra misión de ganar almas para el Señor y para su obra. No es solo ganarlas o llenar una libreta o una hoja de decisión. Es necesario fortalecer en la fe a los nuevos creyentes también. Querido amigo, querido pastor, ¿cuenta su iglesia con un programa sistemático de discipulado, bien pensado y bien desarrollado para el establecimiento y el desarrollo de los nuevos creyentes? ¿Se le está brindando a ellos adiestramiento básico, aliento espiritual, de acuerdo a su crecimiento en el Señor? Cuando se convierten niños que proceden de hogares no cristianos, ¿qué se hace para conservarlos en la iglesia e ir ganando a sus familiares para el Señor? Estos son asuntos muy importantes a los cuales les deberíamos prestar mucha atención, porque un programa de evangelismo solo es eficaz cuando se tiene seguidamente un buen programa de discipulado y desarrollo cristiano. ¿Qué puede hacer usted, mi querido oyente, ya sea como individuo, como pastor, como parte de un grupo, para ayudar a su iglesia a que mejore en este aspecto? El evangelismo y el discipulado son responsabilidades de todo cristiano.

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0: Gol en contra.
1: Argentina 1978.
0: En la segunda fase, más precisamente en el partido en que Holanda accedió a la final del mundo por segunda vez consecutiva, debieron enfrentarse con la selección italiana, a la cual derrotaron por 2-1, pero lo curioso de este partido fue que el autor del tanto italiano fue el holandés Ernie Brandt a los 17 minutos del primer tiempo. A los 14 del segundo empataría el mismo Brandt y faltando 13 minutos para el final del partido, Hunt puso cifras definitivas al encuentro. De esta forma, Ernie Brandt se convirtió en el único futbolista de la historia de los mundiales hasta ese entonces en convertir un tanto en contra y otro a favor en el mismo partido. Esta acción, absolutamente involuntaria de Brandt, por poco los deja fuera de la final, pero fue su correcta actitud al no desanimarse ni darse por vencido ante esta equivocación la que le permitió corregir su error y avanzar hacia la meta. En el partido de la vida tenemos siempre la posibilidad de equivocarnos, pero nunca de rendirnos. Por eso la Biblia afirma: sé fuerte y valiente, no tengas miedo ni te desanimes, porque el Señor tu Dios te acompañará donde quiera que vayas.
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El niño Antonio Pérez, así su madre lo nombró. En medio del bajo mundo, humildemente se crió, sudando, buscando el pan, compitiendo con la miseria. Su pobreza era bien seria, pero luchaba con mucho afán. Quería ser arquitecto y los estudios su padre pagó. Pero al crecer su ambición era enorme y el crimen escogió.

0: ¿Y Tony, dónde está?
1: Está resentido.
0: Ok, pues tráelo y léele las normas de rigor.
1: Bueno, Tony, la actitud es negativa, la deja afuera. No quiero manoteo. Pídele a verle para hablar y espera que se quede la
0: vez. Tony, ¿sabes por qué te encuentras aquí?
1: No.
0: El motivo por el cual tú te encuentras aquí, según la carta que recibimos de la calle, es porque usted mató a un hombre a sueldo.
2: No, pues, dame la verde.
0: Tiene la verde.
2: Bueno, antes que nada, hay que aceptar que casi todos los que estamos aquí tenemos una cosa en común, y es que no hemos ido por el camino correcto. Ahora, dentro de los que estamos descarrilados están los que abusan y los que no abusan, y yo soy de los que no abusan. Yo no le he hecho nada a nadie que no se lo merezca. Pero para cuidar un negocio ilegal hay que poner respeto, y por eso es que muchos de nosotros estamos en esta prisión pagando las consecuencias. Si yo le estoy mintiendo, si estoy metiéndole la feca, a la larga ustedes me van a coger en la mentira. Pero mientras no se pruebe lo contrario, yo estoy aquí dispuesto a compartir todas mis conexiones de la calle con ustedes, y voy a toa. Eso es todo lo que tengo que decir.
0: Bueno, esta junta, debidamente bien organizada, ha determinado que la carta recibida de la calle no es base suficiente. Por lo tanto, dale arriba.

El joven Antonio Pérez, en el regreso a su hogar, quería rehabilitarse y una nueva vida comenzar, cuando de momento siente un balazo en su cuerpo, y cayendo ya casi muerto, se fijó rápidamente. Un hombre que por venganza lo siguió sin descansar, pues en el pasado Tony le quitó la vida a un familiar. El que siembra la muerte a otro, para sí mismo cosecha un homicidio, y sin un acto de arrepentimiento irá a la condena como Tony Persino.

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1: Y seréis verdaderamente libres.
2: Imagínate un gran ejército que está esperando a su líder. Y este aparece y les dice:
1: ya no nos llamarán colonia, ahora seremos llamado nación.
2: Ya no nos llamarán esclavos, ahora seremos verdaderamente libres. ¿Sienten la pasión que contagian estas palabras? ¿Sienten la felicidad de todo un pueblo que no cambiaría ni un instante de toda su lucha
1: por obtener el premio mayor?
2: Yo no sé tú, pero a mí me encantaría ser parte de algo así. Y si te sientes identificado, déjame darte una buena noticia.
1: Tú puedes ser parte.
2: Hay personas que viven libre físicamente, están a la moda, creen que pueden hacer y tener todo lo que quieren sin darle explicaciones a nadie.
1: Y huyendo cuando les hablan de pecado.
2: Pero por las noches, al final del día, se encuentran con su almohada sabiendo que hay un vacío interior, una parte que falta. Hay personas que optan por la verdadera libertad, aquella que sin importar cómo se encuentran físicamente, los hace libres. No les molesta admitir su pecado y cambiarlo. Nadie les puede arrebatar la libertad y el gozo interior. Y le gritan a toda una sociedad que viven una libertad
1: que nada ni nadie les puede arrebatar.
2: De esta libertad habla Jesús, que nos dice: ¿quieren ser verdaderamente libres? Alístense en mi ejército, ya tenemos la batalla ganada.
1: Ya tenemos la batalla ganada.
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4: ¿He equivocado yo?
5: Suiza, 1954.
4: Luego de que Alemania disputó el primer cotejo de su grupo frente a Turquía, el cual ganó por 4-1, el entrenador germano Sepp Herberger, disconforme con sus delanteros a pesar de la goleada a favor, decidió llamar de urgencia al puntero derecho Helmut Rahn, el cual se encontraba de gira con su equipo el Rot Weiss en Montevideo, la capital de Uruguay. El telegrama que recibió Rahn en América del Sur decía lo siguiente: preséntese urgente en Suiza en el primer avión. Sepp esta vez no se equivocó. El delantero convocado cuando el Mundial ya estaba iniciado convirtió 4 goles en la misma cantidad de partidos. Incluso marcó un tanto fundamental en la final ganada por Alemania. Notablemente, el arrepentimiento del entrenador tras el error cometido al no incluir en su equipo inicial a Helmut Rahn fue inmediatamente corregido, aún exponiéndose a la crítica de todos, para quienes el 4-1 ante Turquía era un éxito. Sin embargo, fue esa sabia decisión la que reportó al entrenador y a su equipo importantes réditos deportivos. Independientemente de cuál sea nuestra condición, ante la mirada de los demás y ante nuestra consideración frente a los tiempos que corren, atendamos la voz que susurra nuestro corazón reclamando un cambio oportuno. Vuélvanse ustedes a Dios y arrepiéntanse, para que Él les perdone sus pecados y el Señor les mande tiempos de alivio.
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2: Quiero leerte una carta que fue encontrada en el bolsillo de un hermano africano fallecido a causa de su fe.
1: En una de estas violentas persecuciones que todavía en pleno siglo XXI siguen ocurriendo. La carta decía así:
2: pertenezco al compañerismo de los que no se avergüenzan. La suerte está echada. He cruzado la línea divisoria. He hecho la decisión. Soy uno de sus discípulos y no miraré hacia atrás. No reduciré la velocidad. No retrocederé. Mi pasado ha sido perdonado. Mi presente tiene sentido.
1: Mi futuro está asegurado.
2: He roto con la vida mediocre, con el andar por vista, con los planes pequeños, con las visiones recortadas, con los sueños desteñidos, con el hablar mundano, con el ofrendar limosneramente y con los objetivos enanos. Mi rostro está fijo, mi andar es rápido, mi objetivo es el cielo, mi camino es estrecho, mi transitar es duro, mi guía es confiable y mi misión es clara. No abandonaré, no me callaré hasta que haya orado, declarado, pagado y predicado la causa de mi Señor Jesús. Soy su discípulo y me movilizaré hasta que lo vea. Venga.

0: Ofrendaré hasta que me muera, predicaré hasta que lo conozcan y trabajaré hasta que alguien me detenga. Cuando Él regrese a buscar a los suyos, no quiero que tenga dificultad en reconocerme. Quiero que mi imagen sea clara a su vista. Cada una de estas palabras iluminaron mi pacto diario y eterno. Mi presente tiene sentido y mi futuro está asegurado. Corro por un premio incorruptible eterno y Dios me dice: hijo mío, mi parte está hecha. Solo esfuérzate y sé valiente. Y sé valiente.
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¿Qué tal, queridos amigos? Es una alegría poder compartir este momento con ustedes. En esta oportunidad seguimos con la segunda parte del tema titulado Madurez y firmeza en el Señor. Y hoy, en Claves para el Desarrollo Espiritual, vamos a tratar o vamos a ver juntos esta segunda parte de este estudio que nos ayuda a ver la importancia que tiene el líder, el discipulador, en el desarrollo de los nuevos creyentes, de los discípulos. En la primera parte de este estudio vimos cómo el apóstol Pablo utilizó todos los medios disponibles para poder llegar nuevamente a visitar a los creyentes de Tesalónica, para así ayudarlos en el crecimiento, en el desarrollo espiritual. A causa de la persecución y de las grandes dificultades que atravesó el apóstol en aquel lugar, cuando fue por primera vez y sembró la palabra de Dios, tuvo que enviar en esta segunda oportunidad a Timoteo para verificar cómo era el estado espiritual de los creyentes. Y en esta segunda parte vamos a desarrollar un poquito acerca de eso. Vamos a leer Primera de Tesalonicenses, capítulo 3, del versículo 6 al 10. Pero ahora Timoteo ha vuelto de Tesalónica y nos ha traído buenas noticias de la fe y el amor que ustedes tienen. Nos dice que siempre se acuerdan de nosotros con cariño y que tienen tantos deseos de vernos como nosotros los tenemos de verlos a ustedes. Por esto, hermanos, en medio de todas nuestras dificultades y aflicciones, hemos recibido mucho consuelo al saber que ustedes siguen firmes en su fe. El saber que ustedes están firmes en el Señor nos reaviva. ¿Cómo podemos dar suficientes gracias a nuestro Dios por ustedes y por el mucho gozo que a causa de ustedes tenemos delante de Él? Día y noche suplicamos a Dios que nos permita verlos personalmente y completar lo que todavía falta en su fe. Tratemos de ponernos en el lugar del apóstol Pablo. Imaginemos sus emociones. Él ya había pasado por una serie de tribulaciones y también por una gran persecución. ¿Qué cree usted que hubiera sucedido si después de todo lo que él pasó le hubiesen llegado noticias de que la iglesia de Tesalónica se había desmoronado? Si el informe era un informe negativo, un informe en donde estas personas le habían dado la espalda al Señor, se habían apartado de la fe, ¿qué hubiese sucedido? Pablo seguía enfrentándose a grandes dificultades, como se puede ver en el versículo 7, que dice: Por esto, hermanos, en medio de todas nuestras dificultades y aflicciones, hemos recibido mucho consuelo al saber que ustedes siguen firmes en su fe. El informe que le trajo Timoteo le produjo al apóstol un inmenso regocijo, porque este informe no solo manifestaba que los tesalonicenses estaban firmes en el Señor, sino que también le demostraba al apóstol

que ellos deseaban verlo personalmente, así como él ansiaba verlos a ellos. Mientras tanto, el corazón de los creyentes estaba fijo en el Señor y estaban esperando su segunda venida. ¿Y qué podemos aprender de esto? Bueno, cuando una persona ha invertido su tiempo y sus energías en algún proyecto, no puede dejar de interesarse en él y hasta preocuparse mientras no esté seguro de que su trabajo va a dar buen resultado y que superará los obstáculos. Los padres, después de invertir algo de sí mismo en sus hijos, quedan ansiosos de ver cómo les irá cuando tengan que proceder por su cuenta. Lo mismo pasa con un maestro que ha consagrado su vida enseñando, o un predicador que ha invertido sus energías en el ministerio. Sus mayores anhelos son ver a esa niñez y a esa juventud crecer y hacerse parte de la iglesia para ser útiles al Señor. Y uno siempre se hace la pregunta, ¿cómo les irá a quienes he instruido cuando les lleguen las pruebas, las dificultades? ¿Cómo les irá a aquellos nuevos creyentes a los cuales he volcado enseñanzas, experiencias en el Señor? ¿Cómo les irá en los desafíos diarios, en el diario vivir, en el trabajo, en la facultad, en el hogar, en la escuela? Y mucho más significativo es el amor que Jesús tiene y el cuidado que Jesús tiene hacia nosotros. Jamás ha habido ni habrá en ningún lugar del mundo nadie que pueda demostrar un amor comparable al amor que manifestó nuestro Señor y Salvador Jesucristo al entregar su vida en la cruz por el pecador. Él dio todo por nosotros, todo dio. Y ahora, por supuesto, espera ver cómo respondemos a ese amor. El versículo 8 podríamos parafrasearlo de la siguiente manera: ahora podemos vivir felices sabiendo que ustedes están firmes en el Señor. ¿Y qué quería decir Pablo con esto? Parece que el gozo espiritual y la alegría del apóstol dependían, en cierto modo, de la manera en que la iglesia de Tesalónica disfrutaba de la victoria en Jesús. Hacía muy poco que él había conducido a esas almas al Señor, eran nuevos creyentes, y ahora toda su vida estaba involucrada en el desarrollo espiritual de estos creyentes. Y esta actitud del apóstol presenta un desafío para nosotros, para que también nosotros demostremos esa clase de amor hacia el pueblo de Dios. Alguien ha dicho que en esta época moderna, el hombre mantiene su teología por un lado y su corazón por el otro. Es cierto, nosotros reconocemos el sufrimiento que hay en el mundo y sabemos que las almas sin Cristo están perdidas. Sin embargo, todo esto queda en teoría si no se traduce en oración, en clamor por los perdidos, y si no hacemos algo práctico para aliviar dichas necesidades. ¿Qué contraste encontramos entre la actitud de Pablo y la actitud que tal vez tenemos nosotros? Y otra actitud importante es que él no se sentía, el apóstol no se sentía satisfecho de que estos creyentes supieran solamente las cosas básicas de la fe. Lo que él deseaba era que permanecieran firmes en el Señor. Y además de orar por la firmeza de los tesalonicenses, él anhelaba en el Señor y le pedía a Dios que les permitiera volver a ellos para completar lo que les faltara en su fe. Esto lo encuentras en el versículo 10. ¿Y qué significa entonces estar firmes en el Señor? Si nos pusiéramos a hacer una lista de todas las características de un cristiano que está firme en el Señor, muy pronto nos encontraríamos en busca de ejemplos a través de toda la Biblia. Porque el propósito de las Escrituras es equiparnos perfectamente para la obra del Señor. Las epístolas constituyen la culminación de las enseñanzas bíblicas sobre la manera en que el hombre debe responder a Dios. Los planes de Dios son que su pueblo crezca y se desarrolle hasta que todos lleguemos a la unidad de la fe y del conocimiento del Hijo de Dios. Efesios capítulo 4, versículo 13. Y cuando estamos creciendo espiritualmente y somos estables en el Señor, no somos llevados por doquiera de todo viento de doctrina. Efesios capítulo 4, versículo 14.

deseo de Pablo era que los tesalonicenses fueran edificados en la fe. Su mayor anhelo era que los creyentes llegaran a ser fuertes con la comida sólida, porque el alimento sólido es para los que han alcanzado madurez, para los que por el uso tienen los sentidos ejercitados en el discernimiento del bien y del mal. Hebreos capítulo 5, versículos 13 y 14. Y todo esto era para que los tesalonicenses estuvieran bien equipados para la jornada, para el camino en Cristo. Y este cuidado constante de Pablo por los creyentes es un ejemplo fascinante para la iglesia de hoy. Nosotros no acostumbramos a dejar a nuestros hijos que se defiendan por sí solos. Tratamos de ayudarlos en todo lo que podemos. Sin embargo, sí dejamos a los recién convertidos por su propia cuenta. Si la iglesia de hoy orara por los creyentes como el apóstol Pablo oraba por los tesalonicenses, si nuestro corazón se conmoviera como el suyo, es probable que tuviéramos los avivamientos más grandes de la historia cristiana. Y estos avivamientos no surgen de un momento a otro, estos empiezan a gestarse en el corazón de los hijos de Dios y nace mediante la oración, mediante el esfuerzo abnegado y sintiendo una carga muy grande por las necesidades de la gente. Y termina este capítulo 3 de Tesalonicenses con esta oración. Dice: deseamos que Dios mismo, nuestro Padre y nuestro Señor Jesús, nos ayude para que podamos ir a visitarlos y que el Señor los haga crecer y tener todavía más amor los unos para con los otros y para con todos, como nosotros los amamos a ustedes. Que los haga firmes en sus corazones, santos e irreprochables delante de Dios nuestro Padre, cuando regrese nuestro Señor Jesús con todo su pueblo santo. Amén. Y uno de los pedidos o de los deseos de Pablo en esta oración es el amor, que abunde el amor hacia los demás. ¿Y cómo se puede vivir una vida cristiana en la cual abunde el amor hacia los demás? A menudo es en los momentos de frustración, de enojo, de dolor, cuando no dejamos que el amor de Dios fluya a través de nuestra vida para bien de otros. Pero la Biblia enseña claramente que debemos vivir a un nivel elevado de santidad en todo tiempo, y no solamente en momentos de victoria. San Pablo estaba pasando por momentos muy difíciles, aún su vida estaba en peligro, pero esto no dejaba que el amor de Dios y el interés por las necesidades de los creyentes opacaran el amor de Dios en su corazón. El Señor pone en la balanza quiénes somos y no le impresiona tanto qué hacemos, es decir, cuál es nuestro servicio, nuestras obras de caridad, nuestras credenciales eclesiásticas, nuestras posiciones de liderazgo. A Él le interesa nuestro carácter, nuestra santidad, pero sobre todo cuando estamos bajo presión, en los momentos difíciles. Allí es donde se revela verdaderamente nuestro carácter y nuestro grado de espiritualidad. ¿Y cómo podemos estar firmes en el Señor cuando alguien nos ofende o cuando se nos hace tarde para cumplir un compromiso o cuando el tráfico se pone imposible o cuando nos sentimos enfermos? Dice Isaías 26:3, tú guardarás en completa paz a aquel cuyo pensamiento en ti persevera. La llave del éxito para vivir santamente es mantener nuestro pensamiento fijo en el Señor. Si nuestra mente está fija en Dios, nuestras oraciones tendrán que reflejar una vida de santidad. El Salmo 100, versículo 4 dice: entrad por sus puertas con acción de gracias, por sus atrios con alabanza. Y Dios es siempre digno de nuestra alabanza. Y cuando le ofrecemos sacrificios de alabanza, estamos poniendo nuestra vida en tono con la voluntad de Dios. No debemos vivir con queja, meditando simplemente en las cosas negativas, sino que debemos mantener nuestro pensamiento en el Señor y en una actitud de alabanza. Pablo oraba para que el Señor le abriera camino para volver a ellos, a los tesalonicenses.

0: Él siempre pedía la dirección del Señor, sin importarle si el problema era demasiado grande o pequeño. Él oraba para que ellos crecieran y sobreabundaran en amor, pero no solo entre ellos mismos, sino también en su relación con toda la comunidad. Y si bien el informe que le trajo Timoteo decía que los tesalonicenses estaban firmes en el Señor, Pablo indica aquí que aún había lugar para crecer y para mejorar. La obra no estaba completa. Siempre se puede avanzar. Y Pablo también pedía para que ellos tengan firmeza en la santidad. Y la santidad no es la ausencia total de pecado ni un estado de perfección, por lo menos aquí en la tierra. Pablo estaba consciente de que no era perfecto, pero él decía: prosigo por ver si logro hacer aquello por lo cual fui también asido por Cristo Jesús. Una cosa hago, olvidando ciertamente lo que queda atrás y extendiéndome a lo que está adelante, prosigo a la meta. Filipenses capítulo 3, versículos 12 y 14. La santidad tampoco es dureza, no es tampoco una actitud negativa o prohibitiva al grado de dejar de ser cauces del amor de Dios. La santidad se manifiesta en la conducta personal. Cristo fue el único varón absolutamente perfecto y santo. Nosotros como cristianos vamos hacia la perfección. Y en esta vida a menudo fracasamos. Cada día nos vemos en la necesidad de acudir a Dios, confesar nuestros pecados y arrepentirnos. Y nuestra responsabilidad es consagrarnos a Dios cada día. Y en esta oración de Pablo podemos captar ese anhelo que él tenía de que Dios desarrollara su imagen en la vida de los cristianos de Tesalónica. Deseaba que ellos fueran establecidos en el carácter cristiano de tal manera que llegaran a la meta final, que es comparecer irreprensibles en santidad delante de Dios nuestro Padre en la venida de nuestro Señor Jesucristo. Todo cristiano debe anhelar llegar a esta meta. Estar firmes en el Señor, vivir una vida de santidad, dejar que el amor de Dios fluya a través de nuestra vida hacia otros, todos estos son elementos que deben constituir la verdadera vida cristiana. Para estar firmes en el Señor, es necesario consagrarnos a Él cada día. ¿Estás dispuesto a hacer esto? ¿Deseas seguir creciendo hasta llegar a la madurez espiritual? Toma la decisión hoy de consagrarte diariamente a Dios, a su servicio y manifestar su gloria a través de tu vida, a través de tu ejemplo. Gracias por acompañarme hasta aquí. Nos volveremos a encontrar en un próximo encuentro de Claves para el Desarrollo Espiritual.
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3: La vida no siempre es alegre, especialmente cuando todo parece desmoronarse. Así se sentía Jacinto. Desde afuera, su vida parecía estar bien, tenía personas a su alrededor, responsabilidades y actividades que llenaban sus días. Sin embargo, en lo profundo de su corazón luchaba con una soledad constante. No entendía por qué, aún rodeado de gente, se sentía solo y vacío. Intentó llenar ese vacío ocupando su tiempo en diferentes actividades, esperando que algo cambiara lo que sentía, pero nada parecía funcionar. Un día decidió abrir su corazón a un amigo de confianza, le contó todo lo que estaba pasando en su interior. Su amigo lo escuchó y le dijo: "A veces necesitamos detenernos y buscar la raíz de lo que sentimos, pero no estás solo. Voy a orar por ti y juntos pondremos esta carga en las manos de Dios". Ese momento fue justo para Jacinto. Comenzó a orar a Dios y a permitir que otros caminaran con él. Poco a poco descubrió que la presencia de Dios llenaba el vacío que nada podía llenar. La Biblia nos recuerda esta promesa de Dios en Hebreos capítulo 13, verso 5. No te desampararé ni te dejaré. Como Jacinto experimentó un cambio, tú también lo lograrás. Cuando la soledad toque tu corazón, recuerda que Dios siempre camina a tu lado. Aunque otros no comprendan tu camino, su amor nunca falla. Acércate a Él en oración, siente su presencia y permite que su fidelidad te sostenga y te acompañe hoy y siempre.
2: Gracias por acompañarnos en Semilla. 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Nos encantaría saber de ti y seguir.

míos, fortaleceos en el Señor y en el poder de su fuerza. Vestíos de toda la armadura de Dios para que podáis estar firmes contra las asechanzas del diablo. Porque no tenemos lucha contra sangre y carne, sino contra principados, contra potestades, contra los gobernadores de las tinieblas de este siglo. Por tanto, tomad toda la armadura de Dios para que podáis resistir en el día malo y, habiendo acabado todo,

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0: ¿Cuánto tan jerez de aquí? Pero para darle bien mambiadito, bien mambiadito, bien mambiado.
1: ¿Seguro?
0: Vamos a darle bien mambiado.
1: ¿Tú crees que esta gente está en red? ¿Tan ready? ¿Tan ready?
0: Sí.

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0: Se busca apoyo.
1: España 1982.
0: La selección de Italia fue despedida con gran descreimiento de su patria por parte de los medios de comunicación. Incluso uno de los periódicos más vendidos de aquel país publicó el siguiente título con referencia al entrenador itálico: Fuera Berzot, estás viejo. Durante la primera ronda pareció darles la razón a las críticas, ya que no pudo derrotar a ninguno de sus rivales, ni a Polonia, ni a Perú, ni a Camerún. Pero como tampoco perdió ningún partido, clasificó a la siguiente ronda. Incluso la relación entre los dirigentes y los jugadores también era muy mala. Solo basta con escuchar la anécdota de Marco Tardelli, quien lució una crecida barba desde que llegó a España y que recién se afeitó horas antes del primer partido. No fue por cábala que me afeité, solo fue por espíritu de contradicción. Le escuché a un dirigente de la Federación Italiana criticar la barba y entonces me la dejé crecer. Pero después de varios días, otro directivo me dijo que me quedaba muy bien, así que decidí quitármela. Más allá de la anécdota con un toque de comicidad, es cierto que muchas veces somos sorprendidos por la actitud de quienes esperamos más apoyo. Tampoco es novedosa la actitud, ya que en tiempos bíblicos Job expresaba: mis más íntimos amigos me aborrecen, los que más estimo se han vuelto contra mí. Pero claro está que esto no es determinante a la hora de los resultados. Italia fue campeón del mundo en aquella oportunidad. Y Dios bendijo a Job en sus últimos años más abundantemente que en los anteriores.
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1: El verdadero héroe.
2: Francia, 1938.
1: En el 38, Italia disputaría la final contra Hungría. Para Benito Mussolini, era fundamental obtener una victoria para seguir demostrando la superioridad del régimen fascista. En la víspera, los jugadores italianos recibieron desde Roma un telegrama enviado por Aquiles Starace, secretario general del Partido Fascista, de tres palabras que decía: vencer o morir. Finalmente, Italia venció por 4-2. Años más tarde, el portero húngaro Antal Szabó, que disputó aquella final, recordaba: me contaron antes de empezar el partido que los italianos habían recibido un telegrama de Mussolini que decía vencer o morir. Nunca en mi vida me sentí más feliz después de un partido. Con los 4 goles que me hicieron, le salvé la vida a 11 seres humanos. Fue grande la compasión de aquel arquero al deponer su pretensión lógica de quedarse con el título mundial por salvar la vida de sus contrincantes. Algo así como derrotarse para dar vida. Jesús dijo: no me la quitan, yo doy mi vida en rescate de muchos. También la Biblia afirma: cuando aún éramos enemigos de Dios, Cristo murió y resucitó, venciendo a la muerte para darnos vida eterna. Reconozcamos y rindamos tributo al verdadero héroe, quien detrás de la aparente derrota conquistó la victoria no solo para sí, sino para con sus propios enemigos.
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4: ¿Qué quiso decir Jesús cuando nos dijo: toma tu cruz y sígueme? Una de las interpretaciones más profundas de estas palabras es que en ocasiones debemos renunciar a nuestros propios planes y sueños para seguir a Jesús y servirle con todo nuestro corazón. Hoy, nuestra invitada nos comparte la historia de una decisión crucial que tuvo que tomar en su vida al responder al llamado de Dios para ir al campo de las misiones. Esta decisión, aunque difícil, transformó su vida y le permitió vivir para cumplir el propósito divino. Espero que al escuchar su testimonio, el Espíritu Santo te guíe a reflexionar sobre tu propia cruz y te inspire a seguir a Cristo sin importar el sacrificio que implique. No te vayas, porque después de la pausa escucharemos su reflexión. En esta oportunidad estoy vía teléfono con nuestra invitada y yo voy a pedirle a ella que se presente a nuestra audiencia y nos dé un saludo y que nos hable

0: Soy de la capital de Guatemala, pero en ese entonces mis padres eran misioneros en el Triángulo Ifil. Estuve casi 5 años en una aldea que se llama Finca La Perla, una aldea muy lejana, donde incluso hasta ahora el acceso es muy difícil. Ya se imaginan, hace 20 años. Entonces crecí en un ambiente muy lindo, tuve una infancia muy sana y, como decía anteriormente, veía a mis padres servir al Señor y al prójimo. Y puedo darle gracias al Señor y decir que soy dichosa porque tuve una infancia muy hermosa, en donde solo vi pues amor y compasión para las personas. Y mis padres pues también, que fueron muy amorosos conmigo, lo son hasta ahora. Entonces sí, crecí en un ambiente familiar muy hermoso.
1: Qué hermoso escuchar, ¿verdad?, acerca de su crecimiento con su familia, siendo hija de unos padres misioneros. Luego Lili se casa, bueno, se enamora primero, ¿verdad? Se casa y háblenos acerca de su nueva familia.
0: Mi esposo es Max Vázquez. Yo lo conocí siendo niña. También nuestros padres servían juntos en el área misionera, en el Triángulo Ishil. Siempre crecimos muy apegados como familia. Pese a los 18 años, nos invitan a una boda y ya nos, bueno, yo tenía 18 años y ya nos vimos de una manera diferente. Y pues cuando platicamos, hubo una conexión no solo emocional o sentimental, si lo vimos, quedamos, platicábamos de lo mismo, que era la obra del Señor. Tenemos 8 años de casados y es una bendición poder ser esposa de un hombre de Dios, un hombre que ama la obra del Señor y que también me ama a mí y a mi hija, ¿verdad? Que ahora ya tenemos una pequeña.
1: Yo quisiera que usted me comparta, ya que pues ustedes ahora están también en el campo misionero, ¿verdad? Y ya por algunos años que han estado trabajando en la misión. Pero quisiera escuchar, Lili, cómo es que surge esa oportunidad de ustedes de ir al campo misionero.
0: Sí, el proceso de ir a Sudán del Sur, que es el país donde estamos, es el país más joven del mundo. Está en África Oriental, solamente tiene 3 años de independencia, entonces es un país en desarrollo y nosotros llegamos hace 8 años. El proceso para ir allá fue largo, no fue fácil, porque cuando Dios nos llamó a través de nuestros líderes espirituales, aún no estábamos casados con Maxito. Así le iba a mi esposo, por lo que el llamado fue de una manera individual, y después con la pareja, pues tuvimos que tomar la decisión de casarnos, obviamente porque nos amábamos, pero con el propósito de ir a Sudán del Sur. El proceso no fue fácil. Personalmente me tocó que dejar mi trabajo y una carrera universitaria para cumplir el llamado que Dios me estaba dando. El trayecto como misionero se inició en octubre del 2016. Solamente teníamos 3 meses de casados. No fue fácil por el cambio total de culturas, de idioma y siendo recién casados, ¿verdad? Puedo decir personalmente que ha sido la mejor decisión que hemos tomado.

Estoy aquí conversando con Lily, una joven que pues ella tomó la decisión de ir juntamente con su esposo al campo de la misión. Y Lily, entiendo, ¿verdad?, como usted nos mencionó anteriormente, que han habido sacrificios en su vida por el amor al servicio del Señor. Pero yo quisiera preguntarle en esta oportunidad,

0: ya en el campo misionero, porque es un país extraño al de ustedes, ¿verdad? La bella Guatemala, en cuanto a la cultura y también a la comida. ¿Cuáles han sido esos retos y esos desafíos que ustedes encontraron al llegar a un nuevo país?
1: Y el primer desafío que encontramos fue el idioma. En su ambosura línea oficial es el inglés, pero el idioma nacional es el árabe porque se independizó de Sudán del Norte, un país musulmán. Entonces cuando le daban dimes que no hablaba solo inglés, sino aparte de eso, árabe y otras 64 idiomas. Eso tenía como el grupo que estuviéramos. Entonces esa fue como que la barrera más complicada para nosotros, aparte de la comida. También las personas son diferentes, la cultura, la forma en cómo se expresan, era todo diferente. Y en algún momento, en los primeros 3 meses, podría decir, de la adaptación, yo sentía que no encajaba, porque todo era completamente diferente. Desde decir que en nuestra sociedad todo es como por favor, disculpe, gracias, pero en la cultura de ellos no está eso. Entonces, para nosotros era todo completamente diferente. Aparte también el alejarnos de nuestra familia. Es difícil porque en aquel entonces, en el 2016, el internet era muy deficiente. Entonces no podíamos llamar a papá, a la mamá en cualquier momento. Si estábamos tristes o si ya no podíamos, algo así. Sí fue muy difícil, pero Dios ha sido fiel y logramos conocer en ese proceso a Dios como el Dios que da la sabiduría, el Dios proveedor, ¿verdad? Entonces creo que sí fue mi rotador el cambio.
0: Lilia, para terminar, quisiera pedirle que usted envíe un mensaje final a nuestra audiencia, a aquellas personas que quizás el Señor está inquietando sus corazones, ¿verdad?, para ir al campo misionero, pero que quizás tienen temor. ¿Qué mensaje usted les enviaría a ellos?
1: Yo les animo a que escuchen la voz del Señor y que si hay temores personales, que se los entreguen a Él. Y recordemos de que en su palabra dice que debemos de tomar nuestra cruz y seguirle. Tomar nuestra cruz muchas veces implica dejar todo lo que tenemos.
2: Puedo decirles de que cuando aceptamos el llamado, decimos, sí, Señor, yo voy, yo estoy dispuesto a darlo todo por ti. Dios te va a proveer, Dios te va a entrenar, Dios te va a fortalecer, Dios va a ser tu sanador. Vas a ver la gracia de Dios y su amor como nunca lo has visto cuando digas sí a ese llamado que el Señor te esté haciendo en este día.

Hemos escuchado que para servir al Señor se requiere sacrificio. Han habido retos, pero también ha sido la mejor decisión que han tomado, como nos ha compartido Lily. Es posible que tú también hayas estado escuchando la voz de Dios llamándote a tomar tu cruz y seguirle. Espero que esta reflexión sea utilizada por el Espíritu Santo para darte el impulso necesario para tomar la decisión de servirle con todo tu corazón. Te dejo con las palabras de Pablo, quien nos da un claro ejemplo de compromiso. ¡Ay de mí si no anunciare el Evangelio! Nos dice Primera de Corintios, capítulo 9, versículo 16. Pablo nos mostró con su vida el llamado a predicar el Evangelio a todas las naciones. Si estás luchando con tomar la decisión que Dios

Dios te está llamando a hacer, especialmente en cuanto a ir al campo misionero, permíteme orar por ti. Amado Padre Celestial, vengo a interceder por la vida de aquella persona a quien has estado llamando, pero que por temor ha estado posponiendo esa respuesta. Te pido que fortalezcas su corazón y le des confirmación de que tú estarás con él, con ella, en todo el proceso, donde quiera que lo lleves. Gracias, Señor, porque has puesto tus ojos en él, en ella, para usarlo como instrumento para que tu mensaje sea proclamado a todas las naciones. En el nombre de Jesús he orado. Amén. Si has hecho esta oración, te invito a que me escribas un mensaje en nuestra página de Facebook de Encuentro Familiar y con gusto te responderé. Por ahora, solo me queda recordarte que solamente en Cristo hay esperanza y te invito a nuestro próximo programa.

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2: Pedimos, Señor, que abras el cielo sobre nosotros y que te manifiestes en todo tu esplendor. Estamos listos.

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1: Un accidente cambió el rumbo de una familia.
2: El esposo se había dedicado a Dios
1: y su matrimonio estaba controlado y totalmente juzgado por Dios. Cuando su marido murió, dejó deudas y según la ley de aquella época debían pagarse con años de trabajo.
2: La mujer solamente da una voz de queja a Eliseo.
1: A veces nosotros no sabemos cómo somos realmente hasta que nos ocurre algún hecho límite. Dios ahí nos muestra hasta dónde creemos.
2: ¿Cuál es la medida de nuestra fe?
1: Ahora lo que le sucedió a esta familia nos sucede a todos los mortales. De repente falleció, no está más.
2: Siempre hay accidentes que nos cambian la vida.
1: ¿Qué pasa cuando esto sucede? Lo que teníamos adentro sale a flote. Si creemos y amamos a Dios, sale automáticamente nuestra fe en Él.
2: Podemos llorar, entristecernos por un tiempo,
1: pero nuestra fe en Él nos mantiene en pie. Ahora, si no creemos en Él, ¿qué piensas que va a salir?
2: En algún momento algo va a pasar.
1: Y va a salir lo que tenemos adentro de nuestro corazón, sea bueno o malo. Entonces los accidentes divinos sirven para saber
2: en dónde estamos parados y en quién confiamos.
1: La realidad es que si en esos momentos nos tomamos fuerte de la fe en aquel que todo lo puede,
2: Él nos sacará victoriosos.
1: Los escombros recordarán el único lugar donde vale la pena poner nuestra fe.
2: En nuestro papá
1: Dios. En nuestro papá Dios.
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¿Sabías que las ranas del norte de América se congelan en invierno para sobrevivir? Cuando ya se empiezan a ver los primeros vientos fríos del invierno, en la rana comienzan a sucederse una serie de cambios. Inmediatamente la sangre se congela hasta llegar al corazón, el cual pasa a un estado de crionización. Una vez en esta situación, el anfibio es el equivalente a un cubito de hielo con forma de rana. Cuando el invierno pasa, unas fibras alrededor del corazón de la rana empiezan a cargarse de electricidad estática. Cuando están suficientemente llenas, le sueltan un golpe, provocando lo equivalente a un electroshock que pone en marcha el corazón nuevamente. Esto hace que el proceso se invierta y la rana sea de nuevo un ser vivo con completa funcionalidad. Algunas curiosidades de tu radio.

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4: La economía va bien, sabemos que falta, pero pronto la situación va a mejorar para todos, afirmó el nuevo vocero presidencial. En su primera rueda de prensa en Casa Rosada, Adrián Rabier destacó el rumbo económico de la Argentina.
5: Necesitamos seguir por esta senda, los números de inflación han sido buenos. El último dato, 2,1%, seguramente el próximo dato ya se está hablando de que va a romper el 2%. A ver si podemos romper esta inercia. Sabemos que en experiencias internacionales, los planes de estabilización que han aplicado en Israel, en Perú, en Chile, viniendo de niveles de inflación tan elevados, hay una abrupta baja de manera casi inmediata, pero después romper ese 2% mensual cuesta. Yo creo que esa batalla la vamos a ganar, pero bueno, es por acá. Y mostrar una hoja de balance con más fortaleza, con más reservas en el activo, y al mismo tiempo haber resuelto el tema de los pasivos remunerados casi totalmente, permite que estos riesgos, que en tantas oportunidades, lo ha vivido Mauricio Macri, le han generado un quiebre a su propio modelo económico, en esta oportunidad, gracias a haber aprendido de errores pasados y gracias a prever esta situación y tomar las acciones necesarias, creo que esto no debería ocurrir. Eventualmente, también sabemos que, como se vivió en el 2025, de ser necesario, tenemos acuerdos con el Fondo Monetario Internacional, con el Banco Mundial, con organismos internacionales, con los Estados Unidos.
1: Información general.
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4: El Partido Socialista celebró sus 130 años cubriendo una motosierra con rosas rojas. El tradicional partido político publicó un video con su histórico símbolo e invitó a construir una propuesta política capaz de enfrentar la desigualdad. Una motosierra cubierta con rosas rojas, esa fue la imagen con la que el Partido Socialista eligió celebrar 130 años, un gesto visual que condensa, en un solo plano, la tensión entre el proyecto político que el partido atribuye al gobierno actual y la respuesta que propone desde su tradición histórica. El acto central del 28 de junio reunió a más de 500 afiliados, dirigentes, militantes y simpatizantes.
1: Deportes.
3: Deportes.
4: Scaloni acordó de palabra la renovación de su contrato con la selección argentina. El vínculo vence a fin de año, se trata de otra jugada que termina en gol en pleno mundial y transmite confianza y tranquilidad de cara al gran sueño. Su contrato vencía a fin de año con una cláusula de salida después del mundial y se extendería por 4 años hasta el último día de 2030, o sea, el otro mundial. Una idea no solo que es noticia potente a nivel informativo, sino que genera confianza y tranquilidad.
1: Hasta aquí.
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3: Guillermo Francos opinó sobre la salida de Adorni. No sé si era idóneo, por lo menos no quedó demostrado. El ex jefe de gabinete cuestionó el desempeño de su sucesor y dijo que duró demasiado tiempo en el cargo. Elogió además a Diego Santilli. Tiene que generar lazos de acuerdo, agregó.
4: Sí, bueno, no, yo no puedo decir si se equivocó, ¿no? El presidente analiza la situación del momento. Él creyó que era necesario hacer algunos cambios. Había tenido un resultado electoral muy importante y le pareció que para avanzar en las reformas de esta segunda etapa necesitaba una personalidad como la de Adorni. Bueno, luego las cosas se complicaron, pero yo no puedo decir que el presidente se haya equivocado, ¿no? Lamentablemente no salió bien, pero...
5: ¿Pero era idóneo Adorni para el cargo?
4: ¿Perdón? ¿Era idóneo?
5: Sí.
4: No lo sé, yo por lo menos no quedó demostrado, ¿no? Pero lo que pasa es que también... surgieron otro tipo de problemas que no tienen que ver con la capacidad o no que él haya tenido para llevar adelante la función. Muy difícil opinar desde afuera porque yo creo que ahí juegan varios elementos, ¿no? Uno es la visión que el presidente expresó en algún momento de que era un ataque contra el gobierno nacional, el ataque de Adorni, porque él expresó varias veces que tenía total confianza. Lo sigue expresando todavía después de la aceptación de la renuncia de Adorni. El presidente sigue diciendo que hasta que la justicia no se expida, él sigue teniendo confianza personal y sosteniendo que es una persona honesta.
0: Información general.
3: Protestas por los despidos en la Comisión Nacional de Energía Atómica. ATE tomó el edificio. El gremio denunció que casi 100 empleados fueron desvinculados en las últimas horas. Gendarmería custodió las oficinas centrales en el barrio porteño de Núñez. La Asociación de Trabajadores del Estado tomó la sede central de la Comisión Nacional de Energía Atómica en rechazo de la desvinculación de casi 100 empleados del organismo. Efectivos de Gendarmería Nacional custodiaron el edificio ubicado en el barrio porteño de Núñez.
0: Deportes.
3: Escándalo en Alemania. Una leyenda reveló internas y privilegios en el plantel y dijo que fue una vergüenza la eliminación con Paraguay. El ex capitán campeón mundial con el elenco teutón apuntó contra la Federación del Fútbol Alemán y fue lapidario con el DT Julian Nagelsmann luego de la histórica eliminación en el mundial. La sorpresiva eliminación de Alemania en 16avos de final del Mundial 2026 a manos de Paraguay en la definición por penales dejó un tendal de críticas. Una leyenda del fútbol germano no se quedó atrás y destapó la olla sobre las internas y privilegios entre algunos integrantes del plantel. Se trata de Lothar Matthäus, el capitán del equipo campeón mundial de Italia 90, quien fue contundente y apuntó contra el entrenador Nagelsmann.
0: Hasta aquí.
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0: Seguramente dirás que quieres estar más cerca de él en cada momento. Pero con tus decisiones, lo único que muestras a veces es que quieres sacar un pasaje hacia otro lugar. Recuerdo una joven que me dijo que quería entregar su vida a Dios.
1: Pero le gustaba un chico no creyente.
0: Me dijo que ella iba a orar por él para que se convirtiera y sirvieran juntos al Señor.
1: Resultado final.
0: Hoy ella tiene un hijo no deseado.
1: Y ha dejado su llamado.
0: Jonás creyó que podía huir de la presencia de Dios y decidió tomarse un barco con rumbo opuesto a la dirección dada por Dios. Fue entonces cuando Dios le demostró que Él es el Dios de toda la tierra.
1: Y que no hay lugar a donde poder escaparse de su presencia.
0: Dios dice que Él ha comenzado la buena obra en ti y que será fiel en completarla. Esto significa que el mismo Dios utilizará todos los medios para que cumpla su propósito.
1: Aunque tenga que alquilar una ballena para que lo entiendas.
0: En su inmenso amor, Dios quizá permita que huyamos. Pero como le sucedió a Jonás, esto nos llevará a vivir circunstancias cada vez más complicadas.
1: Hasta que comprendamos que no hay cosa demasiado difícil
0: que Dios pueda pedirnos. Él nunca nos llevará a ningún lugar a donde no nos pueda proteger. Y si no lo entiendes, por medio de este devocional, tal vez en unas horas utilice una ballena.
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6: ¿Qué tal, queridos amigos? Muy bienvenidos a Claves para el Desarrollo Espiritual. Vamos a leer Marcos capítulo 9, versículo 29,

Le dice y les dijo: este género con nada puede salir sino con oración y ayuno. Muy bien, aquí vemos una historia bastante interesante. Los discípulos estaban en medio de una reunión de milagros y aparece un padre con un niño, con un joven que sufría de epilepsia y era atormentado por este demonio que en algunas oportunidades lo echaba en el fuego. El papá trae esta situación ante los pies de los apóstoles y ellos no pudieron echar fuera al demonio. Ante esta situación, un poco frustrante para ellos, aparece el Señor. Ellos le preguntan, le piden al Señor una explicación de por qué había sucedido esto, y he aquí este versículo que responde justamente a la inquietud de los discípulos. Y él les dijo: este género con nada puede salir sino con oración y ayuno. No sabemos realmente qué fue lo que mayor frustración le dio a los discípulos, si el hecho de no haber podido echar fuera el demonio o la respuesta del Señor. Porque claro, los discípulos estaban mortificados por lo que habían pasado, habían fracasado tratando de traer una solución a este joven, a esta familia. Y en lugar de encontrar la salida para este muchacho, se encuentran de pronto en una discusión con los fariseos, tratando de explicar lo que estaban haciendo, y cuando llega Jesús, se ocupa de este muchacho con una sencillez que marcaba un contraste muy dramático con todo lo que había pasado con los discípulos. Y es por eso que, viendo la seguridad y la autoridad que Jesús tenía, los discípulos le preguntan al Señor: ¿por qué nosotros no pudimos echarlo fuera? Y cuando el Señor les responde con este versículo que habíamos leído, Marcos 9:29, que dice: y les dijo: este género con nada puede salir sino con oración y ayuno. Esta respuesta no esclarecía demasiado el panorama. ¿Por qué? Porque él les dijo que era necesario orar y ayunar según algunos manuscritos antiguos, pero él en esta ocasión, Jesús, no oró ni ayunó. Simplemente le preguntó al papá sobre la situación del muchacho, indagó un poco sobre el historial de este y luego expulsó directamente al demonio, así en forma sencilla. ¿Y cómo él podía entonces señalar la oración y el ayuno como el secreto? A la vista de los discípulos, tal vez el secreto era indagar en el historial de la persona afectada, como fue en esta oportunidad. Pero Jesús presenta una respuesta totalmente diferente, totalmente distinta, y era que ellos debían orar y ayunar, aunque aparentemente Jesús en ese momento no lo había hecho. ¿Sería que acaso Jesús quería sembrar algún tipo de diferencias entre su autoridad y la de los discípulos, diciéndoles: bueno, ustedes tienen que orar porque ustedes son hombres, son personas normales, yo soy el Hijo de Dios, no necesito hacerlo, yo soy el enviado de Dios, tengo más autoridad que ustedes? ¿Será que el Señor quería decir esto? Yo no necesito orar, pero ustedes sí. No, seguramente que él quiso enseñar otra cosa totalmente diferente y no quería marcar una diferencia entre lo que él es y entre lo que los discípulos podían realizar. En realidad, el comentario de Jesús muestra que la oración debe ser una parte fundamental en el armamento de los siervos de Dios, sobre todo cuando tenemos que enfrentar huestes espirituales de maldad, enfrentar al mal. Porque el momento para echar mano a la oración no es cuando la batalla ya está librada. No podemos detenernos a afilar nuestra espada cuando tenemos al enemigo encima nuestro. ¿Te imaginas que se está librando la batalla, vienen los soldados enemigos y les decimos al enemigo: espera un momento que afilo mi espada porque está desafilada, y luego seguimos luchando? Esto es ilógico. El soldado tiene que estar preparado de antemano para poder
utilizar

su espada bien afilada y de esta manera lograr los mayores y mejores resultados. Cuando llega la situación que requiere una enérgica y rápida intervención, el siervo de Dios no puede esperar. No puede decir, bueno, esperen un momento que voy a orar. No, es necesario actuar en forma inmediata. El momento para orar, en cambio, debe ser antes de la batalla. Porque solamente a través de la oración podremos obtener la sabiduría y la autoridad necesarias para que nuestro ministerio sea efectivo. Y esto seguramente es una de las razones por las cuales Jesús siempre se apartaba para orar. Y aunque ellos no lo habían visto, en esta ocasión Jesús venía del monte de la Transfiguración, donde había participado de una experiencia muy cercana y singular con el Padre. Sus sentidos espirituales, al haber estado con el Padre en oración, haber tenido un encuentro con Dios, sus sentidos espirituales, su visión espiritual estaba agudizada, y por esto, cuando bajó a la llanura, él ya había orado, ya estaba preparado, y cuando se le presentó la oportunidad de ministrar, lo hizo en forma inmediata, decisiva y efectiva. Y esto no solo ha sucedido con Jesús, a lo largo de la historia del pueblo de Dios, quienes han dirigido estos ministerios que han estado luchando cara a cara con las fuerzas del mal, se han caracterizado por ser vidas con una disciplina de oración bien profunda, con una vida de oración bien desarrollada. Y así también tiene que ser con nosotros. Nuestras labores, nuestras actividades diarias, en el diario vivir, en muchas oportunidades nos encontramos con situaciones que tenemos que enfrentarlas y traer una solución inmediata, y debemos estar preparados para ello. Debemos tomar tiempo para estar preparados, porque no lo podemos hacer en ese mismo momento. En ese momento no es momento de orar, es momento de actuar. Entonces, ¿cómo no aprovechar los tiempos de quietud, los tiempos de silencio, para cultivar esa vida espiritual que marcará la diferencia a la hora de actuar? Si queremos derrotar al enemigo, siempre debemos tener nuestras espadas bien afiladas y preparadas para la batalla. Una pregunta importante que nos podríamos realizar: ¿cuánto tiempo invertimos a diario para cultivar nuestra vida espiritual, para estar preparados para esos imprevistos que vienen hacia nosotros en forma diaria? Otra pregunta también importante que nos podríamos hacer es: ¿cuáles son las actividades que usamos para cultivar nuestra vida espiritual? ¿Podemos utilizar la oración? ¿Podemos utilizar un tiempo de alabanza? ¿Podemos mantener una conversación con Dios como si estuviésemos hablando con una persona? Tal vez tomamos un tiempo para arrodillarnos, para estar de pie, para tener delante de nosotros una guía de oración, para no olvidarnos de los temas que son tan importantes y que a veces, por no tenerlos escritos en un papel, nos podemos llegar a olvidar. La lectura de la Biblia, el subrayar las promesas de Dios, el leer un libro apropiado que nos enseñe o que nos ayude a tener devocionales más profundos. No sé, ¿cuáles son las actividades que utilizas para fortalecer y cultivar tu vida espiritual? Esto es una pregunta importante. Y tercero, o la tercera pregunta que también podríamos hacernos, ¿en qué aspectos de nuestra rutina devocional o de nuestro ejercicio espiritual cotidiano necesitamos mejorar? ¿En qué aspectos? ¿Necesitamos leer más las Escrituras? ¿Necesitamos orar más? ¿Ayunar tal vez? ¿Hace tiempo que no lo hacemos? Estas son preguntas que cada uno de nosotros deberemos responder, pero lo más importante, si queremos derrotar y enfrentarnos a las fuerzas del mal, siempre debemos tener nuestra espada afilada en forma anticipada. Muy bien, que estemos preparados para toda circunstancia, y hasta aquí, claves para el desarrollo espiritual. Soy Mario Serrano y te saludo. Hasta un próximo encuentro.

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3: Nacionales.
4: Fue una reunión técnica, dijo Patricia Bullrich en sus declaraciones tras la jura de Diego Santilli como jefe de gabinete, y en una reunión enfatizó la unidad política y el compromiso de acompañar al oficialismo desde el Congreso para aprobar leyes importantes, instando a dejar de lado las distracciones.
5: Fue la reunión con Santilli.
6: Leyes importantes para...

0: la economía argentina, así que fue una reunión técnica, vino el secretario de Energía, la subsecretaria, vinieron a discutir en una reunión muy interesante con todos los senadores jefes de bloques.
1: ¿La semana que viene, Patricia? ¿Va a haber sesión la semana que viene?
0: Mire, la presidenta del Senado mandó la labor parlamentaria para el 8, así que nosotros el 8 vamos a trabajar sobre unos cambios que tenemos que hacer en el dictamen de tierras para ya llegar al recinto con ese dictamen, con todas las modificaciones que se han hecho. Vamos a trabajar sobre algunos temas que están postergados, como salud mental, que ya está listo para... Y como llamó para el 8, bueno, será la sesión una semana después.
2: ¿No? La reforma y la nueva dinámica, digo, con la salida ahora de Adorni, el nuevo jefe de gabinete, ¿va a haber una nueva dinámica en el Senado, digo, que puedan aprobar más proyectos?
0: Bueno, nosotros veníamos trabajando muy bien. Todos los proyectos que han enviado, que no son proyectos fáciles, venían muy avanzados. Tenemos muy avanzado salud mental, tenemos listo para votar propiedad privada, hojarasca. Así que el ritmo de trabajo acá ha sido muy importante, y por supuesto que esta nueva situación va a ayudar a una dinámica aún más importante, porque ya hoy el presidente ha anunciado proyectos de ley que son fundamentales para la confianza institucional del país.
3: Información general.
4: Información general.
3: El gobierno definió su agenda legislativa, pero por ahora no tiene los votos y deberá seguir negociando. Los bloques dialoguistas avisaron que no ven oportuna avanzar con zona fría y la eliminación de las PASO. El presidente de la Nación recibió a legisladores libertarios y, aunque buena parte de la exposición se centró en la economía y en lo que a Javier Milei entiende qué es lo que va a pasar, bajó línea respecto del futuro parlamentario y político de la fuerza.
5: Deportes.
4: Deportes.
3: Fútbol argentino. Beltrán se sumó a la pretemporada y River sigue peleando por Ángel Correa. El delantero cordobés superó la revisión médica en Alicante y firmó contrato con el millonario. Mientras las negociaciones con el elenco mexicano por el rosarino de 31 años continúan sin resolverse. River cerró el regreso de Lucas Beltrán y continúa con las negociaciones más complejas del mercado. La contratación de Ángel Correa, para el que ya presentó una oferta de $13 millones, más jugadores a Tigres de México, un club que hasta ahora rechazó todas las propuestas.
5: Hasta aquí.
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Para tener una relación positiva con el Señor, debemos conocer su naturaleza y su verdadero carácter. Tenemos que tener bien claro si Él está enojado por nuestro pecado o es un Dios misericordioso que quiere darnos su vida, su bendición, independientemente de nuestras acciones. Comprender estos asuntos nos va a ayudar a conocer el corazón de Dios y esto también nos va a ayudar a tener un buen relacionamiento con Él. Esto es importante porque a veces las personas se confunden. Vemos en el Nuevo Testamento un Dios que nos ama, que entregó a su Hijo Jesús por amor, cuando nosotros aún éramos pecadores y no habíamos hecho nada bueno. Mientras que en el Antiguo Testamento vemos a un Dios que emite juicio tras juicio sobre aquellos que vivían en pecado. Por eso vemos que las Escrituras nos dan dos perspectivas diferentes de Dios. Claro, sin que eso signifique que alguna vez Él ha cambiado o que ha hecho algo violando sus normas. No es así. Lo que ocurre es que hubo un periodo de tiempo, en el que, dicho como dice o como se usa en la Biblia, Dios acusó a los hombres por su pecado. En el Antiguo Testamento, como Satanás estaba destruyendo a la gente por medio del pecado, vemos, por ejemplo, cuando vino el diluvio, cuenta la palabra de Dios que el hombre tenía su vida entregada totalmente al pecado y que Dios se dolió en su corazón a causa de la maldad que reinaba en la tierra. Y Satanás estaba destruyendo a la humanidad, a la gente, a través del pecado. Entonces se le tuvieron que poner limitaciones a este pecado y estas limitaciones tuvieron que hacerse cumplir. Así es que Dios dio leyes y tuvo que apoyar el cumplimiento de las mismas con castigo, algunas veces también incluso con la muerte. ¿Por qué fue dada la ley? ¿Por qué fueron dadas estas leyes? ¿Cuáles fueron las razones? Bueno, primeramente hacer que el hombre desista del pecado. Porque si el hombre seguía pecando y seguía en esa línea de pecado, nunca iba a ser posible que hubiese una virgen para que pudiese dar a luz al Salvador. El mundo estaría totalmente corrompido. Entonces, la ley fue dada para que el hombre desista del pecado. Y esto era algo tácito, algo tajante. Había que hacer un bloqueo automático a toda la fuerza de maldad que estaba reinando en la humanidad. Y esto se puede comparar, mi querido amigo, con la crianza de los hijos. Por ejemplo, cuando los niños son pequeños, no es posible razonar con ellos. No es posible explicarles, a veces y en ocasiones, por qué deben comportarse correctamente o por qué no deben ser egoístas ni deben quitarle, por ejemplo, los juguetes a sus hermanos y hermanas. Entonces, se les debe dar reglas y si las quebrantan, los chicos, los niños, deben ser disciplinados. Las reglas deben hacerse cumplir, aunque ellos no tienen conocimiento de Dios ni del diablo, quizás no entienden estos conceptos, pero sí pueden entender que si repiten la acción, serán castigados. Entonces, ¿para qué fue dada la ley? Fue para que el hombre desista del pecado. Gálatas capítulo 3, verso 19 dice, entonces, ¿para qué fue dada la ley? Fue añadida a causa de las transgresiones. Aquí muy claramente lo dice este pasaje. Fue añadida, fue traída a causa de las transgresiones. Era necesario ponerle un freno a la ola de pecado que estaba arrasando con toda la humanidad. Otro objetivo, que era también muy importante por el cual Dios entregó la ley, era mostrar el estándar de santidad que Dios tenía y que era un estándar inalcanzable. Y esto también le hacía ver al hombre que necesitaba un salvador. Dios tuvo que dar la ley para regresar al hombre a un estándar correcto. ¿Sí? Lo vemos en los libros de Deuteronomio, cuando Dios entrega la ley en Levítico, en Éxodo, todas las fiestas, los sacrificios, los holocaustos y todos los ceremoniales que tenía que hacer el pueblo de Israel para poder estar a cuentas con Dios. Era realmente
desesperante la cantidad de cosas y detalles que ellos tenían que tener en cuenta, porque si no caía el juicio de Dios sobre sus vidas. Esto estaba demostrando qué estándar alto tenía Dios y cuánto Él anhelaba la santidad en la vida del hombre. Cuando Jesús estuvo en la tierra, ya los fariseos de la época habían hecho o habían alivianado un poquito el tema de la ley, del cumplimiento de algunas cosas, y es por eso que Jesús les dice: ustedes dicen que cualquiera que engañe a su mujer comete adulterio, pero yo os digo que el que mira a una mujer para codiciarla ya adulteró con ella en su corazón. Ustedes dicen que el que mate a un amigo o a un hermano es un homicida, pero yo os digo que cualquiera que piense o que le diga a su hermano eres un necio, o piense mal en contra de su hermano en su corazón, ya también es un homicida. Esto es increíble. Jesús estaba elevando el nivel de la ley y el estándar de Dios para que la gente se diera cuenta de que era imposible cumplirla. Por eso Jesús fue el único que la pudo cumplir. Él vino a cumplir la ley, por eso dice la palabra: yo no he venido a anularla, sino a cumplirla, porque ese era el objetivo. Él era el único que podía cumplir con todos los requerimientos de la ley, ya que el que quebrantaba uno solo de esos requerimientos se hacía culpable de todo.

Entonces, el Señor quería que el hombre, o quería mostrarle al hombre que necesitaba un Salvador, y que tenía que llenarse de humildad y recibir el perdón como un regalo. Lamentablemente, se ha malentendido este concepto y se ha pensado que la ley fue dada para que podamos cumplirla y para de esta manera ganarnos el perdón de Dios y su aceptación. Pero no, el propósito de la ley del Antiguo Testamento era magnificar nuestro pecado, a tal grado que eso hiciera que nos desesperáramos, porque nunca vamos a poder salvarnos por nosotros mismos. El estándar de Dios es un estándar alto, no podemos con él. Y al llegar a ese conocimiento, íbamos a reconocer nuestras faltas, reconocer nuestra insuficiencia y le diríamos: perdóname, Señor, ten misericordia de mí. Y Dios estaría dispuesto a perdonarnos y a salvarnos por medio de la fe en su Hijo Jesús. Dice Gálatas capítulo 3, verso 24, de manera que la ley ha venido a ser nuestro ayo para conducirnos a Cristo, a fin de que seamos justificados por la fe. Entonces la ley fue entregada con el propósito de que nosotros reconociéramos que necesitábamos un Salvador, ya que nosotros, por nuestros propios medios, era imposible que pudiésemos cumplirla. Leemos nuevamente Gálatas 3:24, que dice: de manera que la ley ha venido a ser nuestro ayo o nuestra guía para conducirnos a Cristo, a fin de que seamos justificados por la fe. Esta es la manera ahora de justificarnos y de entrar en una buena relación con Dios, y es a través de la fe en nuestro Señor Jesús. Romanos capítulo 5, verso 1 dice: justificados pues por la fe, tenemos paz para con Dios por medio de nuestro Señor Jesucristo. Dice también Romanos capítulo 1, verso 16, 17, porque no me avergüenzo del Evangelio, pues es el poder de Dios para la salvación de todo el que cree, del judío primeramente y también del griego, porque en el Evangelio la justicia de Dios se revela por fe y para fe, como está escrito: mas el justo por la fe vivirá. Romanos capítulo 3, verso 21 dice: pero ahora, aparte de la ley, la justicia de Dios ha sido manifestada, atestiguada por la ley y por los profetas. Es decir, la justicia de Dios por medio de la fe en Jesucristo, para todos los que creen, porque no hay distinción. Entonces, mis queridos amigos, el propósito de la ley, el propósito de la dureza de Dios en el Antiguo Testamento, recapitulando esta enseñanza, es: primeramente, hacer que el hombre desista del pecado. Número dos, mostrar el estándar de santidad de Dios, que era inalcanzable. Y número tres, mostrar al hombre su incapacidad de cumplir todos estos estándares y hacerle ver que él necesitaba un Salvador. Ese Salvador fue provisto como un regalo para todos nosotros. Por eso, la palabra de Dios dice que si por la transgresión de uno reinó la muerte, mucho más reinarán en vida por medio de uno, Jesucristo, los que reciben la abundancia de la gracia y el don de la justicia. Esto se recibe por fe en nuestro Señor y Salvador Jesucristo. Si aceptaste a Jesús en tu corazón, podés tener una buena relación, podés tener paz con Dios y disfrutar de los beneficios de esta relación inquebrantable que no se deshace. No podemos deshacer lo que Jesús logró en la cruz por cada uno de nosotros. Tenemos que poner nuestra fe en el Señor. Y si vos, mi querido amigo que estás escuchando, y durante mucho tiempo trataste de agradar a Dios cumpliendo los estándares de la ley, del Antiguo Testamento, de los 10 mandamientos, tienes que reconocer que siempre vas a estar en falta, porque es imposible cumplirlos todos. Es más, cuando no cumplimos algunas cosas, dice la palabra que el que sabe hacer lo bueno y no lo hace, está pecando, está fallando, está quebrantando la ley. Entonces, necesitamos el Salvador, a Jesús. Y si le pedís a Jesús que te perdone y que sea tu Salvador y Señor y confías en ese sacrificio donde Él pagó por tu pecado, ¿qué crees? Dios te va a mostrar su misericordia, su gracia y te va a entregar el don

0: y la justicia, la capacidad de relacionarte con Dios de una manera perfecta, no por tu proceder, por tus acciones, sino por tu fe en Jesucristo.
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1: ¿Qué tal mis queridos amigos? ¿Cómo están ustedes? Bienvenidos a esta emisión de 100% Radio. Hoy quiero compartir un tema con ustedes que tiene como título ¿qué hacer cuando parece que tus oraciones no son contestadas? ¿Me acompañan? Quiero hacer énfasis en la palabra o en el hecho de que este título dice parece que tus oraciones no son contestadas, porque la verdad es que el Señor siempre contesta las oraciones. ¿Qué oraciones? Aquellas que se hacen de acuerdo a su voluntad y con fe. Primera de Juan capítulo 5, verso 14 y 15 dice: y esta es la confianza que tenemos delante de Él, que si pedimos cualquier cosa conforme a su voluntad, Él nos oye. Y si sabemos que Él nos oye en cualquier cosa que pidamos, sabemos que tenemos las peticiones que le hayamos hecho. Esa es una confianza muy grande que nos deja esta palabra, o que nos da esta palabra, un incentivo para la oración. Porque aquí dice que si Él nos oye, sabemos que tenemos la petición que le hayamos hecho. Dios

siempre contesta la oración, que está hecha conforme a su voluntad, aunque no siempre parece que fuese contestada. Mateo capítulo 7, versos 7 y 8 dice: Pedid y se os dará. Buscad y hallaréis. Llamad y se os abrirá. Porque todo el que pide, recibe, y el que busca, halla, y al que llama, se le abrirá. Una vez más, estos versículos están afirmando o nos dan la seguridad de que Dios sí contesta la oración. Aquí no dice pedid y a veces se les dará y a veces no. Busquen y a veces encontrarán y otras no. Llamen y a veces se le abre y a veces no. No dice eso. Pidan y se les dará. Buscad y hallaréis. Llamad y se os abrirá. Sin embargo, todos nosotros podemos recordar alguna vez en nuestra vida cuando hemos pedido algo que estábamos seguros y creíamos que era lo correcto, algo bueno, algo que no era egoísta, como dice el libro de Santiago, que pedimos mal cuando pedimos para nuestros propósitos egoístas, para nuestras vanidades. No, eso no está conforme a la voluntad de Dios y por supuesto no vamos a recibir. Pero hay veces en donde sabemos que lo que estamos pidiendo es lo correcto, que no es egoísta, que no está fuera de la voluntad de Dios, y sin embargo no hemos visto la respuesta. La palabra que leímos decía que tenemos que pedir y se nos dará. Pero a veces nuestra experiencia dice que pedimos y no hemos recibido o no se nos dio. ¿Cuál es la verdad? ¿Una o la otra? Bueno, la verdad es que ambas circunstancias son verdaderas. La mayoría de las personas dice, un momento, la palabra de Dios dice que Él me dará las peticiones que yo haga, pero yo en mi vida personal no vi que esto sucediera. Vamos a leer Juan capítulo 4, verso 24, que dice, Dios es espíritu y los que le adoran deben adorarle en espíritu y en verdad. Este versículo dice y enseña muchas cosas, pero vamos a centrarnos en esto. Que Dios es espíritu y Él opera en el ámbito espiritual para contestar nuestras oraciones. Y la fe es una parte nuestra muy importante porque es necesaria para la manifestación de lo sobrenatural o de nuestra oración. La fe es lo que toma las cosas del mundo espiritual y las mueve al mundo físico. Esto es lo que enseña básicamente Hebreos 11:1, que dice, ahora bien, la fe es la certeza de lo que se espera, la convicción de lo que no se ve. Fíjense lo siguiente, aquí no dice que la fe es la certeza de lo que no existe. No, dice que es la convicción de lo que no se ve, pero no dice que no existe, dice que no se ve. No se ve, ¿por qué no se ve? Porque está en el mundo espiritual. Existe, sí, existe, es real, pero está en el mundo espiritual, no en el mundo físico visible. No lo podemos ver con nuestros ojos. Está y se encuentra en el ámbito espiritual. Y la fe penetra en el ámbito espiritual y se apropia de esas cosas para traerlas al mundo físico. Ahora, tomemos este ejemplo. Es como la radio, ¿sí? La radio que estás escuchando en este momento. Las estaciones de radio y televisión transmiten continuamente. Tal vez estás en un cuarto donde no puedes ver ni oír esas señales de televisión o de radio, pero eso no quiere decir que no estén presentes. Tú tienes que prender la radio, sintonizar la frecuencia que querés escuchar, y entonces este aparato de radio toma esas señales en un ámbito o en una frecuencia que tú no puedes percibir y las transmite, las transforma a un ámbito en el que puedes escuchar con tu oído humano. Y aunque tal vez no te des cuenta y estés en silencio en algún lugar, hay señales radiales y televisivas que están cruzando los aires constantemente. Lo que necesitas es un instrumento, una radio o una TV para sintonizar esa frecuencia y poder verla en el mundo físico, con tus ojos o

0: percibirla con tus oídos. Dios contesta nuestras oraciones de una manera similar. Él da cosas en el ámbito espiritual y por fe vos tenés que tomarlas y traerlas al mundo físico. El mundo físico y el mundo espiritual se mueven paralelamente. Dios actúa, contesta tu oración, pero quizás tú nunca veas que se manifestó en el ámbito físico a menos que permitas que la fe se apropie de aquello que es una realidad en el mundo espiritual. Por ejemplo, Daniel era un hombre de Dios que oraba constantemente y le pedía a Dios que le diera una revelación. El Señor envió al ángel Gabriel para que se le apareciera a Daniel y le diera la respuesta a su oración. En el libro de Daniel, capítulo 9, versos 22 y 23, dice esto: Me instruyó, habló conmigo y dijo: Daniel, he salido ahora para darte sabiduría y entendimiento. Al principio de tus súplicas se dio la orden, y he venido para explicártela, porque eres muy estimado. Pon atención a la orden y entiende la visión. Esta es la cuestión. Gabriel dijo que al principio de la oración que hizo Daniel, se dio la orden de parte de Dios para que llevara la respuesta. Si analizamos la situación y vemos cuánto tiempo se tardó en llevar la respuesta, fueron como 3 minutos, que fue lo que duró la oración de Daniel. Tuvo una espera de tan solo 3 minutos entre el momento en que Dios dio la orden y la manifestación física de la misma. Qué bueno, ¿eh? Qué lindo sería poder recibir así siempre nuestras respuestas o las respuestas a nuestras oraciones. Y a veces creemos que si Dios es Dios y Él es soberano para hacer lo que quiera, y que si pedimos algo conforme a su voluntad, eso se tiene que dar inmediatamente, pero a veces no es verdad. En esta ocasión Dios dio la orden y se tomó aproximadamente 3 minutos para que Gabriel tomara esa distancia y llegase con la respuesta. El punto que estamos tratando de establecer es que desde el momento en que Dios dio la orden, hubo un lapso de tiempo ínfimo, pequeño, antes de que la respuesta se manifestara. Qué lindo sería que todas nuestras oraciones tuviesen un tiempo máximo de respuesta de 3 minutos, ¿verdad que sí? Pero la mayoría de las veces no sucede así, ¿verdad? Y en el capítulo 10 de Daniel encontramos al mismo hombre haciendo esta oración, este siervo de Dios orando, buscando a Dios, y esta vez transcurrieron 3 semanas antes de que llegara la respuesta. Muchas personas al leer esto dicen, pero ¿cómo? Dios contestó una de las oraciones de Daniel en 3 minutos y la siguiente en 3 semanas. Daniel capítulo 10, versos 11 y 12 dice, Y me dijo, Daniel, hombre muy estimado, entiende las palabras que te voy a decir y ponte en pie, porque ahora he sido enviado a ti. Cuando él me dijo estas palabras, me puse en pie temblando. Entonces me dijo, no temas, Daniel, porque desde el primer día en que te propusiste en tu corazón entender y humillarte delante de tu Dios, fueron oídas tus palabras, y a causa de tus palabras he venido. Esto demuestra que Dios le dio la orden al mensajero desde el primer día que Daniel comenzó a orar, pero transcurrieron 3 semanas para que esa respuesta se manifestara. Dios fue fiel desde el primer momento. Y Él es el mismo ayer, hoy y por siempre. Él no cambia. Ahora, ¿cuál fue la diferencia? ¿El tiempo de respuesta de Dios? No. Ambas oraciones fueron oídas inmediatamente y la orden fue dada inmediatamente. Pero uno tardó en manifestarse 3 minutos y la otra 3 semanas. Acá Dios no era la variable. Lo que tenemos que ver aquí es que Dios sí contesta nuestras oraciones. Él hace las cosas, pero hay otras situaciones que se dan, variables que pueden presentarse durante el tiempo en que transcurre entre ese momento en que Dios contesta la oración y el momento en que vemos la respuesta manifestada en nuestras vidas. Nosotros tenemos que creer. Tú tienes que creer. La fe tiene que tomar lo que ya está en el ámbito espiritual y traer las respuestas al ámbito físico. Por tanto, la fe es uno de los ingredientes más importantes. Pero si vemos también más detenidamente, Daniel capítulo 10, verso 13, dice que el príncipe del reino de Persia se opuso por 21 días. Pero he aquí, Miguel, uno de los primeros príncipes, vino en mi ayuda, dijo el arcángel Gabriel, ya que yo había sido dejado allí con los reyes de Persia. Esto no está hablando de una persona física, sino de un rey, un príncipe, perdón, que era un obstáculo, pero demoníaco. Entonces vemos que Satanás es otra variable en el proceso. Algunas veces Dios contesta nuestras oraciones, pero Satanás las obstaculiza por medio de otras personas. Por ejemplo, si estás teniendo fe en Dios en el área del dinero, Dios no te va a dar el dinero personalmente, ni tampoco va a falsificar billetes de plata o dinero de tu país, ni de ninguna otra divisa del mundo, ni va a fabricar dinero para hacer que llueva ese dinero y caiga en tu bolsillo, no. Lucas 6:38 enseña una de las claves para poder recibir y es dar. ¿Sí? Dice, dad y se os dará, medida buena, apretada, remecida y rebosante, vaciarán en vuestro regazo. Dios actuará, contestará tu oración, pero la respuesta va a venir por medio de personas. Algunas personas están controladas, tal vez por la codicia, o si están enojadas contigo, o tal vez algo que hiciste y las ofendió. Satanás puede interponerse y utilizar esa situación para que tu oración se demore, para que la manifestación de tu oración no se dé a través de esas personas. Cuando oras, especialmente por recursos económicos, tenés que entender que si hay involucradas otras personas u otras personas son parte de este milagro de dinero que estás necesitando, tal vez tengas que orar por ellas también para que sean liberadas de toda influencia demoníaca. Entonces, Dios no es la variable, Dios es fiel. Él nunca ha dejado de contestar ninguna oración que esté basada en su palabra y que se haya realizado u orado con fe. ¿Sí? Si has hecho con fe la oración, no has hecho una oración repetitiva, ¿sí?, aprendida de memoria, pero no pusiste tu corazón en esa oración, es probable que tampoco puedas obtener respuestas. Pero si oraste conforme a la voluntad del Señor, lo hiciste con fe, Él da la respuesta, aunque tal vez la manifestación dependa de otras variables. Así que es mi deseo que esta palabra te ayude a edificar tu fe y que te ayude a ver a Dios como un Dios maravilloso, fiel, poderoso, que siempre contesta tus oraciones. Gracias, Padre Celestial, porque tú respondes a nuestras oraciones. Y en este momento nos acercamos a ti con fe, reclamando las promesas que fueron ganadas para nosotros en la cruz. En esa cruz hiciste provisión para cada una de nuestras necesidades. Mis amigos están presentando su necesidad. Esa persona que me está escuchando en este momento presenta su petición y necesidad delante de ti y lo hace con fe, creyendo que tú respondes a la oración. Y veremos tu manifestación. En el nombre de Jesús lo declaro hecho. Amén y amén. Gracias, mis queridos amigos, por haber compartido con nosotros este momento y este espacio. Dios te bendice y hasta la próxima.
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3: Nacionales.
4: El gobernador de la provincia de Entre Ríos, Rogelio Frigerio, dijo que Santilli tiene un vínculo muy estrecho con los gobernadores. Rogelio Frigerio, gobernador de la provincia de Entre Ríos, habló sobre la asunción de Diego Santilli y dijo que ven con mucho entusiasmo los nuevos cambios.
5: Bueno, lo vemos con mucho entusiasmo. Creo que Diego Santilli, el nuevo jefe de gabinete, es una persona que ha probado en su trayectoria su capacidad de generar consenso, de gestionar. Y la verdad que para los gobernadores es muy importante, pero claramente creo que se abre una etapa nueva en el gobierno. Queda un año y medio de gestión, tenemos que en este año y medio resolver muchos problemas de la gente, terminar obras, proyectos, terminar de definir también reformas importantes tanto a nivel nacional como a nivel de cada una de las provincias, y creo que Diego como jefe de gabinete nos va a permitir de alguna manera trabajar mejor en equipo, y creo que eso es una buena...
6: Con

0: con Diego nos conocemos, en mi caso, desde hace muchísimos años, pero creo que tiene un vínculo estrecho con la mayoría de los gobernadores, y eso siempre facilita la tarea, ¿no? Siempre facilita la posibilidad de llegar a un acuerdo y de poder impulsar determinada reforma, determinada obra, determinado cambio que necesita la gente para vivir mejor. En ese sentido, por eso digo, creo que todos estamos visualizando que a partir de esta modificación en la estructura del gobierno las cosas pueden andar mejor.
1: Información general.
2: Información general.
3: Manuel Adorni presentó su renuncia al directorio de YPF. Luego de dejar la jefatura de gabinete por la investigación en su contra, el exfuncionario ahora oficializó su dimisión en la actual empresa, que deberá ser expuesta a consideración de los accionistas. Manuel Adorni oficializó su renuncia al directorio de YPF, lugar que ocupaba como representación del Estado en la empresa que es público-privada. De mi consideración me dirijo a usted al efecto de poner en conocimiento y por su intermedio al directorio de YPF mi renuncia al cargo de director titular de la clase A, dijo Manuel Adorni en su telegrama.
1: Deportes.
2: Deportes.
3: Mundial 2026. Messi sufrirá. La controvertida declaración del presidente de Timor Oriental en la previa de Argentina-Cabo Verde. José Ramos Horta, Premio Nobel de la Paz, publicó en Facebook su respaldo al seleccionado africano antes del partido ante Argentina en Miami, con argumentos que van desde la dieta caboverdiana hasta sus creencias religiosas. El Premio Nobel de la Paz y presidente de Timor Oriental, José Ramos Horta, publicó en su cuenta de Facebook una declaración de respaldo a la selección de Cabo Verde.
1: Hasta aquí.
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0: Corintios 1:18.
1: Si te encuentras afligido, te traigo la solución para sanar las heridas que tienes.

Jamás te dejes vencer por las cosas de la vida. Busca siempre las salidas en Dios que tiene poder. No debes retroceder por más que estés agotado. Jesucristo está a tu lado como un poderoso gigante. Hay que seguir adelante porque eres un gran soldado. El gran propósito de Dios será cumplido en tu vida. Porque escrito está en las Biblias que Dios te predestinó. Por tu nombre te eligió para su gloria mostrar. Tú solo debes confiar, por más que estés en el suelo, Él cumplirá los deseos conforme a su voluntad. No le creas las mentiras que hoy te dice Satanás, de que nunca alcanzará lo que anhelas en tu vida. Las promesas de la Biblia son para los hijos de Dios. Por su gracia y por su amor obtenemos las promesas. Él es nuestra fortaleza, gloria a Cristo el Redentor. Porque Cristo está, mi hermano, en Isaías 43. Por el fuego pasaré, pero no seré quemado. Y que jamás seré ahogado cuando pase por los ríos. Él siempre estará conmigo en las buenas y en las malas. Su iglesia será probada, así como el oro fino. Hay tantas cosas bonitas que Dios tiene para su pueblo. Pero hay que pagar el precio aunque nos cueste la vida. No será cosa sencilla, pero tampoco imposible. Él prometió bendecirme, no importa la circunstancia. Debo poner mi confianza y hacer lo que Dios me dice. Yo soy un agradecido porque soy un instrumento en mano del Dios eterno y también soy bendecido. Que sean fortalecidos por el poder del Maestro. Es para mí un privilegio servir a nuestro Señor. Les pido sus oraciones. Que Dios bendiga a su pueblo.

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2: Marruecos y el Premio Consuelo.
3: México 1986.
2: Por primera vez en la corta historia futbolística, el seleccionado de Marruecos accedió a octavos de final, donde debía enfrentar a Alemania Federal. Para motivar a sus jugadores, el rey Hassan II de Marruecos les prometió regalarle una casa a cada uno si lograban acceder a cuartos de final. Finalmente, los germanos triunfaron por la mínima diferencia, con un gol agónico convertido por Lothar Matthäus cuando solo faltaban 3 minutos para finalizar el cotejo. Con referencia a su juego, declaraba el preparador físico de Marruecos, el brasileño Jorda Vieira: el único problema que tienen es que la mayoría son amateur y muchas veces les falta espíritu profesional. Si ganan bien y si no, no se preocupan. Los futbolistas marroquíes se quedaron sin casa, pero a cambio recibieron un premio consuelo. El rey los invitó a permanecer en México para ver el resto del torneo. Sin duda, el valor del premio es una motivación determinante a la hora de medir el esfuerzo, pero asimismo muchas veces la entrega no corresponde con el valor del premio que se persigue. El apóstol Pablo decía: los que se preparan para competir en un deporte dejan de hacer todo lo que pueda perjudicarlos y lo hacen para ganar un premio que no dura mucho tiempo. Nosotros, en cambio, lo hacemos para recibir un premio que dura para siempre. Yo me esfuerzo por recibirlo, así que no lucho sin un propósito. Al contrario, vivo con mucha disciplina y trato de dominarme a mí mismo. En el partido de la vida no nos podemos conformar con un premio consuelo. Que nuestro esfuerzo y entrega correspondan con el premio mayor, la corona de la vida.
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1: 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Nacionales.
3: Nacionales.
4: Yo hice todo buscando a mi hija. Habló la madre de Agustina, la nena asesinada en Córdoba. Melissa Heredia, mamá de Agustina, habló sobre cómo está viviendo luego del lamentable episodio que sacudió a la Argentina.
5: Yo hice todo para buscar a mi hija, siempre. Espero que no salgan nunca más. Que los hagan sufrir como hicieron sufrir a mi hija. Y todo el sufrimiento que me han causado a mí, porque yo no voy a ver más a mi hija. Yo no duermo a veces de noche. Extraño a mi hija, extraño su risa, nuestras peleas. Yo no voy a vivir nunca. Yo, si mi hija no hubiese estado, yo me hubiese ido con ella, si no hubiese tenido otro hijo. Pero yo tengo que seguir de pie, tengo que seguir sosteniéndome porque tengo un hijo que me necesita, tiene 8 años. Pero si mi hijo no hubiese estado, yo no hubiese ido con mi hija. Porque ella, yo siempre la tuve a mi hija. Ella vivió conmigo de los 4 años. Siempre vivió conmigo. Y todo el mundo sabe que me conoce en serio y de verdad, como yo cuidaba a mi hija. Todo el mundo sabe. Todos mis conocidos, la gente del barrio, la gente que nos conoce como familia, saben cómo yo cuidaba a mi hija.
4: La madre también confirmó que Agustina fue vista por última vez con Barrelier, a quien conocía desde hacía 3 años, y señaló que él era la única persona que había estado con la adolescente antes de su desaparición.
5: Creía que sí, que hay más gente que tiene que caer presa y que tampoco los tiene.

0: de las ánimas, porque no solamente estaba Ariel Facet y Adriani, para mí está la mujer de él, para mí está la madre de él, para mí está todo el entorno de él involucrado, todo el entorno, hasta el que está más arriba de todo esto, el juez que lo dejó salir, Moreno que le pagó la fianza, todos, que caigan todos, los quiero todos presos.
1: Información general.
2: Información general.
1: Finalmente, el presidente Javier Milei no estará viajando a Estados Unidos por el Día de la Independencia. Si bien figuraban los planes del presidente, los cambios en el cronograma oficial y los compromisos locales complejizaron la visita. El mandatario argentino había participado de la conmemoración por el 250 aniversario del 4 de julio en la Embajada de Estados Unidos. Tras varias idas y vueltas, todo parece indicar que el presidente Javier Milei no estará viajando a Estados Unidos para participar de los festejos por el Día de la Independencia el próximo 4 de julio.
3: Deportes.
2: Deportes.
1: En tenis, Mariano Navoni completó la racha negativa de los argentinos en el cuadro masculino de Wimbledon. La nave perdió al top 10 italiano Flavio Cobolli en un partido que había sido suspendido por falta de luz. Fue el último representante nacional en despedirse en el tercer Grand Slam de la temporada. Mariano Navoni fue el último en caer. Con su derrota se completó la racha negativa de los argentinos en el cuadro masculino de Wimbledon, segundo Grand Slam del año. Los nueve representantes nacionales quedaron eliminados en la primera ronda.
3: Hasta aquí.
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1: Primero Lot miró a Sodoma, luego se acercó a Sodoma y antes de que pasara mucho tiempo se hallaba viviendo allí. Mientras que Lot se alejaba cada vez más del Señor, Abraham se acercaba más. Lot se convertía en amigo del mundo, Abraham se convertía en amigo de Dios. Dios le dijo a Abraham que alzara sus ojos y contemplara toda la tierra. La gente del mundo pide lo que sus ojos ven, mientras que el pueblo de fe pide lo que los ojos de Dios ven. Lot tomó parte de la tierra, pero Abraham se le dio toda la tierra. Dios siempre da lo mejor a los que le dejan escoger a él. Más bien, busquen primeramente el reino de Dios y su justicia, y todas estas cosas les serán añadidas. Dios prometió bendecir a la simiente de Abraham, pero la familia de Lot fue destruida en Sodoma. Cuando Lot se mudó a Sodoma, perdió la protección del juez de toda la tierra y tuvo que sufrir las consecuencias. Él siguió la senda de la amistad con el mundo. Luego amó al mundo, más tarde se conformó al mundo y por último lo juzgaron con el mundo. Rara vez el mundo captura a los santos súbitamente. Ellos entran poco a poco en lugar de peligro. Con Lot, el proceso empezó cuando adoptó a Egipto como su modelo. Y empezó a andar por vista en lugar de por fe. Prefirió a la gente del mundo antes que a su piadoso tío y las casas de Sodoma antes que a las tiendas de su Dios. Lot había perdido su altar y pronto perdería su tienda. Pero Abraham tenía su tienda, y su altar.
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1: Inflación, Corte Suprema y Adorni fueron las definiciones sobre temas claves de Adrián Rabier, el nuevo vocero del gobierno. El funcionario estimó que el índice de junio rondará el 1,9 y reconoció que la imagen del gobierno ha caído.
3: La vemos en 1,9. Tengo que dar un número.
1: 1,9.
3: Siempre 1,9, la que va a venir ahora el 10 de julio, relativa a junio 2026. Es un número, yo lo proyecto a veces tomando a la Fundación Libertad y Progreso, que esos tienen sus propias estimaciones y la verdad que muy cercanas. Si no es
1: este 1,9 no es el dato del INDEC, sino estimaciones,
3: es una proyección,
1: privadas, una proyección.
3: Que yo, si tengo que dar un número, me quedo con ese. Creo que el equipo económico también, no sé si lo escuché en alguna entrevista a alguno de los miembros del equipo económico, pero me puedo equivocar y puede ser 2 o puede ser 1,8, eso es difícil de saber. Sí que
1: pero la tendencia es a romper el 2. Hacia abajo, porque veníamos en mayo del año pasado en 1,5, ¿no? Y después llegamos a 3 y pico, 3,4, 3,5, ¿no?
3: Sí, duplicamos. Acá académicamente en la historia de muchos países que vienen de niveles de inflación arriba del 100% y más también, casos como Israel, Perú, Chile, con programas de estabilización que fueron exitosos a largo plazo, lo que se observa es, primero hay una caída contundente en la inflación y luego hay una inercia que cuesta romper.
1: Sí, del 211 al 30 pareció rápido.
3: Ese 30 equivale más o menos a un 2 mensual.
1: Información general. Los homenajes a Perón volvieron a exponer las diferencias dentro del Partido Justicialista. Se cumplió un nuevo aniversario de la muerte del líder justicialista. Kicillof hizo un encuentro cerrado en la Quinta de San Vicente. La Cámpora no fue invitada y en redes se pronunció por Cristina Kirchner. El aniversario de la muerte de Juan Domingo Perón dejó otra foto del momento actual que transita el peronismo con epicentro en provincia de Buenos Aires. Distintos sectores del peronismo optaron por recordar al líder justicialista por separado, una decisión que se da en paralelo a los cruces dirigenciales.
4: Deportes.
1: Una figura del Mundial asistió a un banderazo de la selección argentina y se hizo hincha de la escaloneta. Fue increíble. El volante sueco Elliot Stroud alentará por la albiceleste después de quedar eliminado ante Francia en 16avos de final. Los banderazos de los hinchas

0: Argentinos se han transformado en una marcha registrada de los fanáticos en cada mundial para alentar a la vigente campeona del mundo, y en ese tipo de congregaciones han enamorado a una figura del mundial que acaba de ser eliminada y ya se declaró que va a alentar por el equipo de Lionel Scaloni.
1: Nacionales.
0: Pablo Servi, senador de la Libertad Avanza, dijo que si hay que cambiar el equipo se cambia, pero el rumbo no. El legislador nacional por Neuquén analizó el impacto del desarrollo energético, defendió la agenda de reformas que impulsa el oficialismo y anticipó una reunión entre legisladores libertarios para reactivar la actividad parlamentaria.
2: Es importante esto de tener el diálogo, la reunión de mañana, porque entiendo que el diálogo con el Ejecutivo nos toca a nosotros legislar, pero básicamente con las directivas o con la línea que viene llevando el Ejecutivo. Y como digo, hay una gran cantidad de proyectos todavía en línea para seguir adelante con las transformaciones que el país necesita. Necesitamos, como decía, la ley de hojarasca, tenemos cuestiones de salud, la idea, lo dijo el presidente en la apertura de sesiones, de mandar por distintos ministerios una cantidad de leyes importantes y entiendo que debemos retomar esa iniciativa porque es lo que nos ha pedido la sociedad. Si hay que cambiar el equipo, se cambia, pero el rumbo no se cambia, ¿no? De alguna manera y se reconoce a quién se va.
1: Información general.
0: Senado. Primer acercamiento entre Santilli y aliados para destrabar la agenda y avanzar con leyes demoradas. El flamante jefe de gabinete y funcionarios claves de energía se presentaron en el bloque de la Unión Cívica Radical para analizar el proyecto de zonas frías aprobado por diputados en el mes de mayo. Hay una promesa de un nuevo encuentro. Con optimismo que aún no condice en cuanto a votos, el flamante jefe de gabinete Diego Santilli asistió al bloque de la Unión Cívica Radical del Senado y se reunió con jefes dialoguistas para intentar destrabar el reformado proyecto de zonas frías que fue aprobado en mayo pasado por diputados.
1: Deportes.
0: Una ex figura de Uruguay apuntó contra los jugadores tras la exposición de Bielsa. ¿No te bancás una charla de 20 minutos? Gustavo Poyet disparó contra los futbolistas luego de que el loco revelara que tuvo que acortar las sesiones de video durante su ciclo que terminó con la eliminación del Mundial, una falta de respeto al país. Gustavo Poyet cuestionó la actitud del plantel de la selección uruguaya durante el Mundial 2026 y apuntó contra los jugadores que, según reveló Marcelo Bielsa en su conferencia de despedida, le pidieron acortar las charlas técnicas. No te bancás una charla de 20 minutos, estás todo el día al pedo en el hotel, disparó el exfutbolista y entrenador.
1: Nacionales.
0: Fue una reunión técnica, dijo Patricia Bullrich en sus declaraciones tras la jura de Diego Santilli como jefe de gabinete, y en una reunión enfatizó la unidad política y el compromiso de acompañar al oficialismo desde el Congreso para aprobar leyes importantes, instando a dejar de lado las distracciones.
3: Fue la reunión con Santilli.
4: Leyes importantes para la economía argentina. Así que fue una reunión técnica, vino el secretario de Energía, la subsecretaria, vinieron a discutir en una reunión muy interesante con todos los senadores jefes de bloques.
5: ¿La semana que viene, Patricia? ¿Va a haber sesión la semana que viene?
4: Mire, la presidenta del Senado mandó la labor parlamentaria para el 8. Así que nosotros el 8 vamos a trabajar sobre unos cambios que tenemos que hacer en el dictamen de tierras para ya llegar al recinto con ese dictamen, con todas las modificaciones que se han hecho. Vamos a trabajar sobre algunos temas que están postergados, como salud mental, que ya está listo para... Y como llamó para el 8, bueno... Será la sesión una semana después.
6: ¿La reforma y la nueva dinámica, digo, con la salida ahora de Adorni, el nuevo jefe de gabinete, va a haber una nueva dinámica en el Senado, digo, que puedan aprobar más proyectos?
4: Bueno, nosotros veníamos trabajando muy bien. Todos los proyectos que han enviado, que no son proyectos fáciles, venían muy avanzados. Tenemos muy avanzado salud mental, tenemos listo para votar propiedad privada, hojarasca. Así que... El ritmo de trabajo acá ha sido muy importante y por supuesto que esta nueva situación va a ayudar a una dinámica aún más importante, porque ya hoy el presidente ha anunciado proyectos de ley que son fundamentales para la confianza institucional del país.
1: Información general.
0: El gobierno definió su agenda legislativa, pero por ahora no tiene los votos y deberá seguir negociando. los bloques dialoguistas.

0: precisaron que no ven oportuna avanzar con zona fría y la eliminación de las PASO. El presidente de la Nación recibió a legisladores libertarios y aunque buena parte de la exposición se centró en la economía y en lo que a Javier Milei entiende qué es lo que va a pasar, bajó línea respecto del futuro parlamentario y político de la fuerza.
1: Deportes.
2: Deportes.
0: Fútbol argentino. Beltrán se sumó a la pretemporada y River sigue peleando por Ángel Correa. El delantero cordobés superó la revisión médica en Alicante y firmó contrato con el millonario. Mientras las negociaciones con el elenco mexicano por el rosarino de 31 años continúan sin resolverse. River cerró el regreso de Lucas Beltrán y continúa con las negociaciones más complejas del mercado. La contratación de Ángel Correa, para el que ya presentó una oferta de 13 millones de dólares más jugadores a Tigres de México, un club que hasta ahora rechazó todas las propuestas.
1: Nacionales.
2: Nacionales.
0: El gobernador de la provincia de Entre Ríos, Rogelio Frigerio, dijo que Santilli tiene un vínculo muy estrecho con los gobernadores. Rogelio Frigerio, gobernador de la provincia de Entre Ríos, habló sobre la asunción de Diego Santilli y dijo que ven con mucho entusiasmo los nuevos cambios.
3: Bueno, lo vemos con mucho entusiasmo. Creo que Diego Santilli, el nuevo jefe de gabinete, es una persona que ha probado en su trayectoria su capacidad de generar consenso, de gestionar. Y la verdad que para los gobernadores es muy importante, pero claramente creo que se abre una etapa nueva en el gobierno. Queda un año y medio de gestión, tenemos que en este año y medio resolver muchos problemas de la gente, terminar obras, proyectos, terminar de definir también reformas importantes tanto a nivel nacional como a nivel de cada una de las provincias, y creo que Diego como jefe de gabinete nos va a estar permitir de alguna manera trabajar mejor en equipo, y creo que eso es una buena. Con Diego nos conocemos, en mi caso, de hace muchísimos años, pero creo que tiene un vínculo estrecho con la mayoría de los gobernadores, y eso siempre facilita la tarea, ¿no? Siempre facilita la posibilidad de llegar a un acuerdo y de poder impulsar determinada reforma, determinada obra, determinado cambio que necesita la gente para vivir mejor. En ese sentido, por eso digo, creo que todos estamos visualizando que a partir de esta modificación en la estructura del gobierno las cosas pueden andar mejor.
1: Información general.
2: Información general.
0: Manuel Adorni presentó su renuncia al directorio de YPF. Luego de dejar la jefatura de gabinete por la investigación en su contra, el exfuncionario ahora oficializó su dimisión en la actual empresa, que deberá ser expuesta a consideración de los accionistas. Manuel Adorni oficializó su renuncia al directorio de YPF, lugar que ocupaba como representación del Estado en la empresa que es público-privada. De mi consideración me dirijo a usted al efecto de poner en conocimiento y por su intermedio al directorio de YPF mi renuncia al cargo de director titular de la clase A, dijo Manuel Adorni en su telegrama.
1: Deportes.
2: Deportes.
0: Mundial 2026. Messi sufrirá. La controvertida declaración del presidente de Timor Oriental en la previa de Argentina-Cabo Verde. José Ramos Horta, premio Nobel de la Paz, publicó en Facebook su respaldo al seleccionado africano antes del partido ante Argentina en Miami, con argumentos que van desde la dieta caboverdiana hasta sus creencias religiosas. El premio Nobel de la Paz y presidente de Timor Oriental, José Ramos Horta, publicó en su cuenta de Facebook una declaración de respaldo a la selección de Cabo Verde.
1: Nacionales.
2: Nacionales.
0: Yo hice todo buscando a mi hija, habló la madre de Agustina, la nena asesinada en Córdoba. Melissa Heredia, mamá de Agustina, habló sobre cómo está viviendo luego del lamentable episodio que sacudió a la Argentina.
4: Yo hice todo para buscar a mi hija, siempre. Espero que no salgan nunca más, que los hagan sufrir como hicieron sufrir a mi hija y todo el sufrimiento que me han causado a mí, porque yo no voy a ver más a mi hija. Yo no duermo a veces de noche, extraño a mi hija, extraño su risa, nuestras peleas. Yo no voy a vivir nunca. Yo, si mi hija no hubiese estado, yo me hubiese ido con ella, si no hubiese tenido otro hijo. Pero yo tengo que seguir de pie, tengo que seguir sosteniéndome porque tengo un hijo que me necesita, tiene 8 años. Pero si mi hijo no hubiese estado, yo no hubiese ido con mi hija. Porque ella, yo siempre la tuve a mi hija. Ella vivió conmigo de los 4 años. Siempre vivió conmigo. Y todo el mundo sabe que me conoce en serio y de verdad, como yo he cuidado a mi hija. Todo el mundo sabe. Todos mis conocidos, la gente del barrio, la gente que nos conoce como familia, saben cómo yo cuidaba a mi hija.
0: La madre también confirmó que Agostina fue vista por última vez con Barrelier, a quien conocía desde hacía 3 años, y señaló que él era la única persona que había estado con la adolescente antes de su desaparición.
4: Creía que sí, que hay más gente que tiene que caer presa y que tampoco los tiene que dejar salir más. Porque no solamente está Barrelier, Facetti y Andriani, que para mí está la mujer de él, para mí está la madre de él, para mí está todo el entorno de él involucrado. Todo el entorno, hasta el que está más arriba de todo esto, después que lo dejó salir. Moreno, que le pagó la fianza. Todos. Que caigan todos. Los quiero todos presos.
1: Información general.
2: Información general.
0: Finalmente, el presidente Javier Milei no estará viajando a Estados Unidos por el Día de la Independencia. Si bien figuraban los planes del presidente, los cambios en el cronograma oficial y los compromisos locales complejizaron la visita. El mandatario argentino había participado de la conmemoración por el 250 aniversario del 4 de julio en la Embajada de Estados Unidos. Tras varias idas y vueltas, todo parece indicar que el presidente Javier Milei no estará viajando a Estados Unidos para participar de los festejos por el Día de la Independencia el próximo 4 de julio.
1: Deportes.
2: Deportes.
0: En tenis, Mariano Navoni completó la racha negativa de los argentinos en el cuadro masculino de Wimbledon. La nave perdió al top 10 italiano Flavio Cobolli en un partido que había sido suspendido por falta de luz. Fue el último representante nacional en despedirse en el tercer Grand Slam de la temporada. Mariano Navoni fue el último en caer. Con su derrota se completó la racha negativa de los argentinos en el cuadro masculino de Wimbledon, segundo Grand Slam del año. Los 9 representantes nacionales quedaron eliminados en la primera ronda.
1: Nacionales.
2: Nacionales.
0: Rubén Pollo Sobreiro, secretario general de la Unión Ferroviaria Seccional Oeste, se reunió con la vicepresidenta Victoria Villarruel en el Senado de la Nación. El encuentro tuvo como objetivo principal presentar un informe técnico que detalla la crisis del sistema ferroviario.
5: Nosotros, el informe que le hemos pasado a todos ustedes sobre el estado de las vías y los trenes, se lo estamos entregando a todo el mundo porque podemos chocar en cualquier momento y necesitamos que nos acompañen en este reclamo que estamos teniendo para que tratar de evitar de llegar a eso.
6: ¿Cómo fue la recepción de Villarruel de este informe?
5: Muy bueno, muy bueno.
6: ¿Qué comentario hizo respecto?
5: No, mucha preocupación, me pareció que quedó muy preocupada con el estado, se extendió mucho más de lo que pensábamos, casi 2 horas, porque también estuvimos planteando el tema del interior, de los trenes de cargas, y nosotros estamos dispuestos a ir a ver a todo el mundo, y queremos ver a todo el mundo. Esto no es una cuestión de diferencias políticas ni nada de eso, es una cuestión de que queremos evitar volver a tener una masacre como la de 11. Entonces hay que reorganizar la empresa, que de la forma que está no puede seguir, donde la carga, que es lo que deja ganancia, lo tienen los privados y el Estado se hace cargo de lo que da pérdida. Hay que hacer una sola empresa para poder autofinanciarnos, y ahora, mientras que eso pase, necesitamos que se ponga la plata que se comprometió el gobierno con el decreto de necesidad de urgencia para poder mínimamente garantizar un poco de seguridad.
1: Información general.
2: Información general.
0: El gobierno designó al nuevo titular del Servicio Meteorológico Nacional y prepara un plan de inversión para modernizarlo. El ministro de Defensa, Carlos Presti, decidió reemplazar con el científico Pedro Dinesio al titular Antonio Maguad, que estuvo a cargo de la organización del ente oficial. Pedro Dinesio, científico con trayectoria académica en Estados Unidos y especialista en predicción climática, asumió la conducción del Servicio Meteorológico Nacional en reemplazo de Antonio Maguad, quien completó la primera etapa de reestructuración del organismo. La nueva gestión tendrá a cargo la puesta en marcha de un plan de inversión para automatizar la red de estaciones meteorológicas del país.
1: Deportes.
2: Deportes.
0: El club argentino Boca Juniors le rescindió el contrato a Edinson Cavani. El delantero de 39 años dejó de pertenecer a la entidad Xeneize y se despidió de la Ribera sin ganar títulos. Edinson Cavani se despidió de Boca luego de firmar la rescisión de su contrato, tal como se venía estipulando en las últimas semanas. La entidad de la Ribera le propuso rever su situación debido a la gran cantidad de ausencias y problemas físicos que acusó en el último tiempo.

versículo 9, que si confesares con tu corazón que Jesús es el Señor y que Dios le levantó entre los muertos, serás salvo.

como el águila en su vuelo, así ha de volar mi canto y llevar a lo más alto el nombre del Dios eterno, para que todo el mundo vea la libertad que yo tengo.

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1: Entonces Elías le dijo:
2: déjala, porque su alma está en amargura.
1: Y Jehová me ha encubierto el motivo y no me lo ha revelado.
2: Eliseo estaba conectado directamente con Dios
1: y no necesitaba una preparación espiritual ni horas de ayuno para captar la voluntad de Dios. Pero aquí la Biblia nos muestra que en verdad Eliseo no sabía qué hacer. Es que las respuestas siempre las tiene Dios. Y aunque confiemos en Él,
2: no siempre nos va a dar todas las respuestas.
1: A veces tendremos que decir no sé. Muchas veces podemos decir cómo son las cosas en determinadas situaciones. Pero cuando nos sucede a nosotros, cuando lo vivimos en carne propia,
2: ahí no sabemos tanto cómo manejarnos.
1: Se nos caen todas las estructuras.
2: ¿Por qué?
1: Porque simplemente Dios es Dios. Y cada vez que Dios quiere hacer algo con nosotros y pensemos que sabemos cómo hacerlo, Él nos va a mostrar que en realidad
2: no sabemos nada.
1: No se trata de métodos, sino que se trata de nuestro corazón. Una oración de arrepentimiento puede hacer toda la diferencia. A pesar de que Eliseo admitió no saber qué hacer y que la viuda tampoco sabía qué hacer con su situación, Dios le mostró cuál era el siguiente paso. ¿Cuál fue la clave de Eliseo? Entonces nos preguntamos.
2: Él tenía una relación con Dios.
1: A pesar de no verlo con sus ojos todo el tiempo, él pasaba tiempo con Dios y confiaba que Dios mismo iba a ser fiel en decirle cuál sería el siguiente paso.
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2: ¿Qué quiso decir Jesús cuando nos dijo, toma tu cruz y sígueme? Una de las interpretaciones más profundas de estas palabras es que en ocasiones debemos renunciar a nuestros propios planes y sueños para seguir a Jesús y servirle con todo nuestro corazón. Hoy, nuestra invitada nos comparte la historia de una decisión crucial que tuvo que tomar en su vida al responder al llamado de Dios para ir al campo de las misiones. Esta decisión, aunque difícil, transformó su vida y le permitió vivir para cumplir el propósito divino. Espero que al escuchar su testimonio, el Espíritu Santo te guíe a reflexionar sobre tu propia cruz y te inspire a seguir a Cristo sin importar el sacrificio que implique. No te vayas, porque después de la pausa escucharemos su reflexión. En esta oportunidad estoy vía teléfono con nuestra invitada y yo voy a pedirle a ella que se presente a nuestra audiencia y nos dé un saludo y que nos hable de su familia.
3: Mi nombre es Lili Pineda, es un placer estar con ustedes. Y yo tengo 28 años, soy de Guatemala
4: y bueno, soy la segunda de tres hermanos. Mis padres son pastores misioneros y por la gracia de Dios nací y crecí en un hogar en donde el servicio a Dios y al prójimo era algo que se hacía a diario.
2: Lili, quiero agradecerle por tomar este tiempo y abrir su corazón. Quisiera que usted me hable un poquito acerca de su niñez. ¿Cómo es esa niñez de Lili?
3: Como mencionaba anteriormente, nací en un lugar donde mis padres eran misioneros. Nosotros somos de la capital de Guatemala, pero en ese entonces mis padres eran misioneros en el Triángulo Ifil. Estuve casi 5 años en una aldea que se llama Sinca La Perla, una aldea muy lejana, donde incluso hasta ahora el acceso es muy difícil. Ya se imaginan, hace 20 años. Entonces crecí en un ambiente muy lindo, tuve una infancia muy sana y como decía anteriormente, veía a mis padres servir al Señor y al prójimo y puedo darle gracias al Señor y decir que soy dichosa porque tuve una infancia.

0: muy hermosa, en donde solo vi pues amor y compasión para las personas y mis padres pues también que fueron muy amorosos conmigo, lo son hasta ahora. Entonces sí, crecí en un ambiente familiar muy hermoso.
1: Qué hermoso escuchar, ¿verdad?, acerca de su crecimiento con su familia, siendo hija de unos padres misioneros. Luego Lili se casa, bueno, se enamora primero, ¿verdad? Se casa y háblenos acerca de su nueva familia.
0: Mi esposo es Max Vázquez. Yo lo conocí siendo niña. También nuestros padres servían juntos en el área misionera, en el Triángulo Xi. Siempre crecimos muy apegados como familia. Desde los 18 años nos invitan a una boda y ya nos, bueno, yo tenía 18 años y ya nos vimos de una manera diferente. Y pues cuando platicamos, hubo una conexión no solo emocional o sentimental, sino vimos que ambos platicábamos de lo mismo, que era la obra del Señor. Tenemos 8 años de casados y es una bendición poder ser esposa de un hombre de Dios, un hombre que ama la obra del Señor y que también me ama a mí y a mi hija, ¿verdad? Que ahora ya tenemos una pequeña.
1: Yo quisiera que usted me comparta, ya que pues ustedes ahora están también en el campo misionero, ¿verdad? Y ya por algunos años que han estado trabajando en misión, pero quisiera escucharlo.
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1: ¿Nunca te sentiste tentado a huir de la presencia de Dios?
2: Seguramente dirás que quieres estar más cerca de Él en cada momento. Pero con tus decisiones, lo único que muestras a veces es que quieres sacar un pasaje hacia otro lugar. Recuerdo una joven que me dijo que quería entregar su vida a Dios.
1: Pero le gustaba un chico no creyente.
2: Me dijo que ella iba a orar por él para que se convirtiera y sirvieran juntos al Señor.
1: Resultado final.
2: Hoy ella tiene un hijo no deseado.
1: Y ha dejado su llamado.
2: Jonás creyó que podía huir de la presencia de Dios y decidió tomarse un barco con rumbo o puesto a la dirección dada por Dios. Fue entonces cuando Dios le demostró que Él es el Dios de toda la tierra
1: y que no hay lugar a donde poder escaparse de su presencia.
2: Dios dice que Él ha comenzado la buena obra en ti y que será fiel en completarla. Esto significa que el mismo Dios utilizará todos los medios para que cumpla su propósito,
1: aunque tenga que alquilar una ballena para que lo entiendas.
2: En su inmenso amor, Dios quizá permita que huyamos, pero como le sucedió a Jonás, esto nos llevará a vivir circunstancias cada vez más complicadas,
1: hasta que comprendamos que no hay cosa demasiado difícil
2: que Dios pueda pedirnos. Él nunca nos llevará a ningún lugar a donde no nos pueda proteger. Y si no lo entiendes, por medio de este devocional, tal vez en unas horas utilice una ballena.
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5: Dormirse en los laureles.
6: España 1982.
5: El hasta entonces último campeón del mundo, Argentina, fue eliminado del campeonato tempranamente en la segunda fase a manos de Italia primero, y la estocada final se la dio Brasil el 2 de julio. Al igual que en el 58, los argentinos pecaron de engreídos y concurrieron al campeonato creyéndose que lograrían nuevamente el título. Así lo reconocería Osvaldo César Ardiles, integrante del plantel argentino del 78 y del 82. Creíamos que éramos los mismos del 78, y no lo fuimos. Salimos de la Argentina pensando que volveríamos con la Copa, pero en España no hicimos lo necesario para ello. Diego Maradona confirmaba lo dicho por Ardiles. Llegamos a España para jugar el Mundial 82 con la idea de que ya habíamos ganado la Copa. Solo que nos olvidábamos un detalle: para ganar, primero hay que jugar. Tal vez porque pensamos que la cosa había andado bien en el 78 y mejor todavía en el 79, creíamos que ya estábamos hechos y que era fácil. Definitivamente, los premios se obtienen no por los antecedentes que tengamos, sino por nuestro desempeño real a la hora de jugar. Hay una correspondencia directa e inevitable entre el premio y el desempeño, como si también una clara tendencia natural a dormirse en los laureles. Por eso el apóstol Pablo señalaba y advierte a quienes participan en la carrera de la vida: pues bien, corran ustedes de tal modo que reciban el premio.
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0: ¿Cuánto tan ready aquí? Pero para darle bien mambiadito, bien mambiadito, bien mambiado.
1: ¿Seguro?
0: Vamos a darle bien mambiado.
1: ¿Tú crees que esta gente está ready? ¿Tan ready? ¿Tan
0: sí,
1: ready?
0: Yo creo que sí.

es que no se equivocó. Hoy entra en sus brazos y descansa. Que nada te falta. Aunque la circunstancia diga que todo falta, nada falta. Porque Él está. Él está en el asunto y nada me hará falta. Nada te tocará. Nada te hará daño. Porque Él está. Hay unos pastos verdes para descansar. Hay un manantial que está saciando. Y Él dice: ven, entra a las aguas. Ven, entra en el reposo. Nada me falta en ti, Jesús. Nada. Si te tengo a ti, lo tengo todo. Todo lo tengo en Cristo. Todo lo puedo en Cristo. Todo lo puedo en Cristo. Gracias, Jesús.

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¿Qué tal, queridos amigos? ¿Cómo están ustedes? Espero que estén muy bien. Es un gozo y una alegría para mí poder compartir este momento, este espacio, junto con todos los amigos que cada semana nos escuchan, comparten con nosotros esta propuesta de 100% Radio. Te envío un abrazo grande. Y hoy quiero hablarte sobre la importancia que tiene para nosotros como hijos de Dios renovar nuestra mente. Vamos a mirar en esta conversación, en esta charla, en esta lección, algunas cosas que son tan importantes que podamos comprender, porque nuestra mente es el campo de batalla de Satanás, decimos normalmente. Una mente desocupada es caldo de cultivo para que el enemigo haga sus fechorías, y no es casualidad de que él trabaje en los pensamientos de las personas, que él trabaje en la mente del hombre y de la mujer, porque esta es un campo de batalla o un lugar muy importante en la vida de la persona. Por eso el enemigo es que ataca allí, poniendo pensamientos. La palabra del Señor nos enseña que tenemos que llevar cautivos nuestros pensamientos a la obediencia a Cristo. Nos insta a tomar esta determinación, es decir, no permitir que los pensamientos divaguen de un lado a otro, que nuestra mente se llene de un montón de cosas. A veces sucede que creemos que todo lo que pensamos y analizamos viene de nosotros, o tal vez los que tienen algún tipo de entendimiento de lo espiritual piensan que viene de parte de Dios. Sin embargo, muchas cosas que tienen que ver con pensamientos negativos, pensamientos de depresión, pensamientos que procuran disminuirnos o hacernos sentir mal, vienen de parte del mundo de las tinieblas. Y tenemos que estar atentos a esto, tenemos que prestar atención para no caer en el engaño del enemigo y aprender a detectar qué pensamiento viene de nosotros. Normalmente los pensamientos nuestros son pensamientos direccionados. Cuando comenzamos a, por ejemplo, tomamos la determinación de pensar en una historia bíblica, por ejemplo, o nos ponemos a pensar en algo que tenemos que hacer, cómo organizar nuestro día, es algo que surge de nuestra propia voluntad y direccionamos nuestra mente a eso. Entonces, es obvio de que estos pensamientos son nuestros. Pero hay ocasiones en donde estamos haciendo alguna actividad o estamos conduciendo el vehículo, estamos caminando, lo que sea, y de pronto nos asalta un pensamiento que es negativo, que nos infunde temor, que tal vez nos hace dudar de Dios, de su amor, de su cuidado hacia nosotros. Y estas cosas son cosas que vienen de el mundo de las tinieblas, y tenemos que estar preparados para eso. Pensamientos obscenos, pensamientos de mentira, pensamientos que tienen que ver con tomar venganza o ajustar cuentas nosotros mismos, vengarnos, bueno, cosas negativas que posiblemente no están en nuestra mente ni son nuestras intenciones. Esto viene de parte del enemigo. Y aquellos pensamientos que nos conducen a la piedad, a bendecir a las demás personas, a ayudar a aquellos que lo necesitan, al crecimiento espiritual, a buscar más del Señor. Bueno, esto viene de parte de Dios, ¿sí? A servir a Dios. Cuando tomás la determinación de servir a Dios, esto no nace del enemigo, ni siquiera creo que puede llegar a nacer de nuestra propia voluntad, sino que somos dirigidos por el Espíritu Santo para tener este tipo de pensamientos que siempre están de acuerdo a la voluntad del Señor. Entonces nuestra mente es un campo de batalla muy amplio en donde tenemos que luchar y tenemos que guerrear y ganar la batalla, porque nuestra mente, lo que pasa por nuestra cabecita, es muy importante. Así que hoy vamos a hablar acerca de renovar la mente. ¿Me acompañan?

Me gustaría leer dos pasajes. El primero se encuentra en Filipenses capítulo 4, verso 8, y dice: Por lo demás, hermanos, todo lo que es verdadero, todo lo digno, todo lo justo, todo lo puro, todo lo amable, todo lo honorable. Si hay alguna virtud o algo que merece elogio, en esto meditad. Aquí nos está enseñando el apóstol Pablo en qué tenemos que pensar, dónde tenemos que asentar nuestros pensamientos, qué es lo que debemos masticar con nuestra mente y rumear como hacen la vaquita, que rumea y rumea su comida y digiere y luego vuelve y rumea de nuevo. Y esto podemos hacer con la mente y nuestros pensamientos, pensar, pensar, luego seguir pensando, pero no en cosas malas, no en cosas negativas, no en aquello que nos lleva a destruirnos. ¿Sí? Vos te das cuenta cuando algo no es bueno porque emocionalmente te afecta. Las emociones son parte de, o proceden, o son el resultado de aquello que pensamos. Si queremos cambiar nuestras emociones, debemos cambiar nuestros pensamientos. Por eso podemos cambiar cómo nos sentimos. Nosotros podemos hacer algo al respecto para cambiar la forma en que nos sentimos. Si nos estamos sintiendo depresivos, oprimidos, tristes, es porque estamos pensando mal. Y aquí el apóstol Pablo nos enseña dónde debemos dirigir nuestros pensamientos. La mayor parte del tiempo deberíamos estar pensando en esto. Como dice aquí, todo lo que es verdadero, la verdad de Dios, la palabra de Dios, todo lo que sale de la boca de Dios es verdad, no lo que viene de parte del enemigo o suposiciones que pueden llegar a decir la gente, chismes, comentarios, no. Pensemos en todo lo verdadero.

lo que es justo, todo lo que es puro, todo lo amable, todo lo honorable, si hay virtud alguna o merece elogio en esto, meditad. Por eso también cuando nosotros miramos en televisión, ya sean series, películas, que están muy llenas de violencia, de pensamientos de corrupción, de mentira, en donde se elogia, por ejemplo, las costumbres que no tienen nada que ver con la palabra de Dios, donde todos tal vez tienen pensamientos de avaricia, de generar riquezas, o están muy ensimismados en sus propias necesidades, o tal vez están buscando el brillo, la fama del mundo. Y nosotros, como hijos de Dios, miramos esas cosas que tal vez no tienen obscenidades, ni malas palabras, y tampoco imágenes aberrantes, de carácter de muerte, de terror o de sexo. Sin embargo, el estar conectados con un montón de esas cosas y pensamientos que van contrarios a la palabra de Dios, en algún momento estamos exponiendo nuestra mente a estas cosas y no es del todo positivo. Por eso tenemos que seleccionar, mirar bien y evaluar qué estamos oyendo, qué música estamos consumiendo, qué estamos mirando, ¿sí? Y ayudar a nuestra mentecita para que pueda nuestra mente estar funcionando como Dios la creó. ¿Cómo funciona mejor? Bueno, esto es como la gasolina, ¿sí? Hay vehículos, aquí en Argentina tenemos nafta, se le dice, que es para la mayoría de los coches, utilizan nafta. Otros utilizan gasoil, que en otros países no sé cómo se llama esto. Y también hay vehículos que utilizan gas, gas que es más económico aquí en Sudamérica, o por lo menos aquí en la Argentina es el combustible más económico para circular. Sé que en otros países eso no existe. Tal vez hay vehículos que funcionan con electricidad, y son diferentes formas. Y no lo podemos hacer funcionar correctamente con el combustible equivocado, porque si es un auto o un vehículo, un camión que está funcionando con gasoil, no podés ponerle nafta porque arruinas todo. No funciona así. Y hay un combustible que hace que nuestra mente esté sanita, que nuestra mente funcione, que nuestra mente se desarrolle, y tiene que ver con meditar en lo bueno, en lo que tiene virtud, en lo justo, en lo amable, en lo honorable. Si hay virtud, si hay elogio, en eso debemos meditar. En eso debemos meditar. El apóstol Pablo, obviamente, nos está diciendo que hay cosas, ¿sí?, que deberíamos pensar. Y tiene que ver con esto que mencionamos recién. Podemos escoger nuestros pensamientos. No somos víctimas de ellos. No es que vienen los pensamientos y nosotros simplemente tenemos que estar allí como víctimas de los tales. No. Nosotros podemos escoger y seleccionar lo que pensamos. Y yo sé que todos tenemos pensamientos en algunas ocasiones que son contrarios a la palabra de Dios. Por ejemplo, en Romanos capítulo 7, versos 22 y 23, nos enseña que la ley del pecado se revela en nosotros y ataca nuestras mentes. Sin embargo, la Biblia nos dice, en Filipenses, que no tenemos que ser pasivos y permitirle a nuestros pensamientos que construyan un nido. Dice que podemos escoger en qué pensamos. Vamos a leer Romanos 7, versos 22 y 23. Dice así: porque según el hombre interior me deleito en la ley de Dios, pero veo otra ley en mis miembros que se revela contra la ley de mi mente y me lleva cautivo la ley del pecado que está en mis miembros. Aquí habla nuestro hombre interior. Nosotros queremos tener buenos pensamientos, pero a veces, o buenas acciones, buenas cosas, pero hay una ley que se revela contra esos deseos y nos lleva cautivo al pecado. ¿Sí? Esta es la lucha que menciona aquí el apóstol. Pero dice que nosotros podemos elegir, podemos seleccionar, podemos tomar la iniciativa y decidir en qué vamos a meditar, qué

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6: Las claves del gobierno para la reelección en 2027, el efecto Adorni y el factor Bullrich. En el oficialismo aseguran que la fragmentación de la oposición y la definición del sistema electoral incidirán en el desarrollo de la elección. Con los cambios en el gabinete y en particular tras la salida de Manuel Adorni, el gobierno parece haber recuperado la energía para trabajar en la consolidación de un nuevo mandato del presidente Javier Milei rumbo a 2027. En el marco de los esfuerzos por ordenar la política, en el oficialismo identifican distintos factores, entre los que se destacan la economía, el sistema electoral y la realidad de la oposición.
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5: Información general.
6: El PRO se enfoca en la agenda parlamentaria tras la salida de Adorni y el nuevo rol de Santilli. Los presidentes de los bloques en diputados y el Senado, Cristian Ritondo y Martín Corlín, se reunieron ayer para coordinar los próximos pasos a seguir. Tras el desembarco de Diego Santilli en la jefatura de gabinete, el PRO busca dar una vuelta de página en las esquirlas que dejó el tratamiento parlamentario en torno a la figura del ahora exfuncionario Manuel Adorni. El jefe del bloque de la bancada amarilla en la Cámara de Diputados, Cristian Ritondo, se reunió con el presidente del bloque en el Senado, Martín Corlín Lara, para definir los próximos pasos a seguir en el Congreso y la posibilidad de insistir con la ley de inviolabilidad de la propiedad privada.

0: Deportes.
1: Deportes.
2: Estados Unidos le ganó a Bosnia y clasificó a los octavos de final del Mundial. Estados Unidos mantuvo su buen nivel en el Mundial 2026 y derrotó a Bosnia 2-0 en un partido en el que gozó de gran efectividad para clasificarse a los octavos de final. El primer gol fue convertido por Folarin Balogun con un disparo bajo a los 44 minutos de la primera etapa, mientras que Malkit Tillman sentenció el triunfo a los 36 del segundo tiempo. Además de local, terminó el partido con 10 hombres y sufrirá una gran pérdida de cara a la próxima instancia, ya que el delantero Folarin Balogun recibió una tarjeta roja directa a los 18 minutos del complemento.
0: Hasta aquí.
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Señor y en el poder de su fuerza. Vestíos de toda la armadura de Dios para que podáis estar firmes contra las asechanzas del diablo. Porque no tenemos lucha contra sangre y carne, sino contra principados, contra potestades, contra los gobernadores de las tinieblas de este siglo. Por tanto, tomad toda la armadura de Dios para que podáis resistir en el día malo y, habiendo acabado todo, estar

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0: Para tener una relación positiva con el Señor, debemos conocer su naturaleza y su verdadero
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3: El gobierno sigue buscando mover la primera pieza del plan reeleccionista mientras sigue el ruido por el caso Adorni. Karina Milei colocó la reforma electoral como prioridad para tratar de retomar la iniciativa en el Congreso. El oficialismo considera que eliminar las PASO favorecería su juego para 2027 y perjudicaría a la oposición. Entre tanto, suma datos de impacto la causa del ex jefe de gabinete. El gobierno colocó al Congreso en el centro de la movida que imagina debería ir dando vuelta de página por el caso Adorni, a pesar de que suma novedades que refuerza el pronóstico de un llamado a indagatoria. En esa línea, la instrucción que recibieron los legisladores del oficialismo fue precisa: avanzar con un puñado de proyectos entre los que se asoma, como dato central, el trabado proyecto de reforma electoral. Esta iniciativa, y en especial el interno de eliminar las elecciones primarias, constituye la primera pieza del plan reeleccionista de Javier Milei.
0: Información general.
2: Información general.
3: El gobierno pone a prueba la nueva etapa de diálogo con los aliados. La Casa Rosada busca eliminar las PASO, pero el PRO y la Unión Cívica Radical ya anticiparon que las quieren mantener. Menos de un día después de haber dado inicio a lo que esperaba sea un relanzamiento de la gestión, el presidente Javier Milei fijó los objetivos parlamentarios que tiene en mente para el corto plazo. Pero esta nueva etapa de diálogo con los aliados encontrará su primera prueba de fuego en el debate sobre la reforma electoral. Se trata de una de las iniciativas que el mandatario nacional tiene en carpeta desde ya hace mucho tiempo, pero que nunca pudo avanzar hasta el momento por las diferencias con el resto de los espacios en el Congreso. Luego de tomarle juramento a Diego Santilli como jefe de gabinete, el líder libertario encabezó una reunión en Casa Rosada con todos los diputados y senadores de su bloque, en la que explicó cuáles son los proyectos que pretende que se aprueben primero.
0: Deportes.
2: Deportes.
3: Histórica remontada de Bélgica ante Senegal para meterse en octavos de final del Mundial. Bélgica le dio vuelta al partido a Senegal 3-2 en el Estadio Seattle y se metió en los octavos de final del Mundial 2026, donde estará esperando por Estados Unidos. Sobre el final del segundo tiempo, Romelu Lukaku a los 41 minutos y Joris Tielemans a los 44 sorprendieron a Senegal y empataron el marcador para ir a la prórroga. Y en el final del encuentro, el mismo Tielemans puso el 3-2 desde los 12 pasos.
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5: Según la Real Academia Española, la definición de comunicación es
6: trato o correspondencia entre dos o más personas.
5: Transmisión de señales mediante un código común al emisor y al receptor. Es imposible no comunicar, siempre lo estamos haciendo. Quizás de forma verbal, cuando transmitimos al hablar ideas, sentimientos o creencias.
6: En el libro de Génesis, capítulo 1, Dios nos muestra que fuimos creados para comunicarnos con Él.
5: ¿Te imaginas a Dios cuando iban caminando con Adán y Eva en el huerto del Edén? Cuando hablaba cara a cara, compartía un asadito, disfrutaba de un jugo.
6: Como cuando vos lo haces con tus mejores amigos.
5: Tenía una comunicación perfecta. Sin embargo, la historia cambia en Génesis 3, cuando Adán y Eva escucharon y creyeron el comunicado de prensa de la serpiente. Desde ese día hasta hoy, nuestro enemigo Satanás intenta poner barreras
6: en nuestra comunicación con Dios.
5: En este mundo globalizado, la forma de comunicarse ya ha cambiado.
6: Las redes sociales, el chat, el email, el SMS.
5: Paradójicamente, nos alejan de las personas más cercanas. Y lo que es aún peor, nos alejan de Dios.
6: Nos alejan de Dios.
5: Como dice el Salmo 25:14, solo en la comunión íntima Dios nos revelará su propósito. Tenemos que hablar con Él y tenerlo en cuenta en cada una de nuestras decisiones.
6: Cada una de nuestras decisiones.
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¿De qué me sirve cualquier don, cualquier talento? Y el privilegio de decir que yo sirvo en el altar. Si no tengo intimidad con el dueño del altar. ¿De qué me sirve trabajar para un reino del cual no conozco al rey? De nada me sirve. Y quiero invitar a todo aquel que me esté escuchando, incluso a los que están trabajando en esta misma grabación, a reflexionar de que si Jehová no está en la casa, si Jehová no está en la casa, en vano es todo.

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5: El jefe del gabinete porteño brindó un informe a la legislatura. Tenemos una ciudad sin piquetes, manteros ni ranchadas. Gabriel Sánchezini se presentó en el Parlamento de la Ciudad de Buenos Aires y realizó el balance del primer semestre, en el que hizo foco en el orden como política central de la gestión. Gabriel Sánchezini presentó el informe semestral de la gestión del gobierno porteño en la legislatura de la Ciudad Autónoma de Buenos Aires en una sesión especial presidida por el jefe de gabinete, donde expuso los avances del plan general del gobierno impulsado por el jefe de gobierno Jorge Macri y colocó el orden público como el eje

0: vertebrador de la administración durante los primeros 6 meses del año. Tenemos una ciudad sin piquetes, sin manteros y sin ranchadas.
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2: Información general.
0: El presidente argentino Javier Milei canceló su viaje a Estados Unidos y se enfoca ahora en la agenda local. Aunque en Casa Rosada se evalúa una visita para participar de las celebraciones por el Día de la Independencia estadounidense, el presidente finalmente permanecerá en el país. El presidente Javier Milei finalmente no estará viajando a Estados Unidos para participar de las actividades por el Día de la Independencia el próximo 4 de julio. Si bien la posibilidad fue analizada en los últimos días dentro del gobierno, fuentes oficiales confirmaron que el mandatario mantendrá su agenda en la Argentina y priorizará los compromisos previstos para la próxima semana.
1: Deportes.
2: Deportes.
0: Soy 200% argentino. Pochettino sorprendió a los periodistas tras clasificar a Estados Unidos a octavos de final del Mundial. El técnico nacido en Santa Fe logró su pase a la siguiente ronda tras imponerse a Bosnia 2-0. Bélgica será su próximo rival. La noche de clasificación para octavos de final del Mundial fue el escenario donde Mauricio Pochettino, seleccionador de Estados Unidos, protagonizó un episodio singular en la rueda de prensa posterior al triunfo 2-0 frente a Bosnia-Herzegovina en Santa Clara. Consultado sobre si sentía algo de nacionalidad estadounidense tras el avance en el torneo, el entrenador dejó una rotunda declaración. Soy 200% argentino, me siento argentino al 200%, dijo Pochettino.
1: Hasta aquí.
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1: La vida da giros y en ocasiones estos giros son inesperados

Y a veces todo lo que hasta ahora en nuestra vida parecía sencillo, parecía normal, se vuelve complicado, se vuelve incierto. Y a veces cuesta comprender estos cambios, cambios drásticos, cambios profundos. Pero en medio de todas estas circunstancias, tenemos que aprender a confiar en Dios y tener la certeza de que Él está a nuestro lado. Cuando tenemos esta seguridad, esta certeza y podemos confiar en Dios, vamos a poder avanzar, vamos a poder conquistar nuestras metas, nuestros sueños, pero es importante que tengamos esto siempre bien presente, que aunque no entendamos muchas cosas, siempre tenemos que confiar en Dios y tener la certeza de que Él está a nuestro lado. Deuteronomio capítulo 31, verso 6, aquí dice la palabra de Dios: esforzaos y cobrad ánimo, no temáis ni tengáis miedo de ellos, porque Jehová tu Dios es el que va contigo, no te dejará ni te desamparará. El pueblo de Israel tenía una misión muy importante, que era la de conquistar Canaán. El asunto era que para ingresar a la tierra de Canaán, ellos tenían una confianza tremenda, una confianza absoluta en su líder Moisés. Pero el tema era que Moisés no iba a ingresar a la tierra prometida y ellos debían hacerlo con un nuevo líder, que era Josué. Pero, claro, no era una situación tan sencilla, no era tan fácil. ¿Cómo iban a hacer ahora? El líder Moisés, que era un hombre usado por Dios tremendamente, hasta el punto que dice que luego de Moisés no se levantó en Israel otro profeta como él, que hablara con Dios cara a cara, por medio del cual Dios hiciera grandes milagros. Entonces, ¿cómo iban a conquistar la tierra de Canaán? Había muchas preguntas que no tenían respuesta, había interrogantes. ¿Cómo iban a hacer al llegar allí? ¿Qué ciudad iban a atacar? Y un montón de cosas que estaban en la nebulosa, que eran inciertas. Y sobre todo, el hecho de que Moisés no los iba a acompañar. Pero aquí el Señor les dice: esfuércense, cobren ánimo, no teman, no tengan miedo de los desafíos, porque Dios es el que va contigo, no te dejará ni te desamparará. Esto es lo más importante, que yo vaya con ustedes, dice el Señor, que yo estoy ahí a tu lado, que no te dejo, que no te desamparo. No importa el líder que esté al frente, no importa que las circunstancias cambien, no importa que tu vida dio un giro tremendo, ocurrieron cosas inesperadas, todo lo que en tu vida era sencillo, era normal, ya lo tenías bastante estudiado todo. Ahora parece que todo se dio vueltas. ¿Cómo vas a hacer? Bueno, asegúrate de una sola cosa, la más importante: que Dios esté a tu lado y que estés caminando en la voluntad del Señor. De esta manera, confiando en Dios y teniendo la certeza de que Él está a tu lado, vas a poder enfrentar cualquier situación. En este momento tal vez estás pasando, mi querido amigo, mi querida amiga, una situación difícil, un problema, una dificultad, y estás alejado del Señor, has apartado de los caminos de Dios. Es tiempo de que vuelvas, que te tomes de la mano de Cristo, que te arrepientas, que le digas al Señor: aquí estoy nuevamente, Señor, me arrepiento, me he alejado de ti, he confiado en otras cosas, no te di el lugar que te correspondía en mi vida y quiero nuevamente caminar tomado de tu mano. Esto sería maravilloso, porque esto te va a ser posible seguir adelante, enfrentar los desafíos que tengas, ¿sí? Porque Él promete que no te va a dejar ni te va a desamparar. Otra pregunta que a veces nos hacemos en los momentos de dificultad es: ¿por qué me sucedió esto a mí? ¿Por qué me pasa esto a mí? O otra pregunta: ¿por qué Dios me ha abandonado? ¿Será que Dios ha dejado de amarme? Porque cuando vienen los desafíos, o vienen los problemas, o las cosas tienen un giro inesperado, nos preguntamos:

que Dios ya no me ama, es que Dios me ha abandonado. No dudes, nunca, nunca dudes. Nunca dudes del amor de Dios. ¿Sí? Nunca dudes del cuidado de Dios hacia tu vida. Porque la vida es totalmente diferente cuando enfrentamos todos sus desafíos y sinsabores, teniendo la certeza y la seguridad de que Dios está con nosotros y que no ha dejado de amarnos, comprendiendo que en cada situación el Señor está de nuestra parte. Ahora, qué difícil es enfrentar los problemas, las dificultades y los sinsabores de la vida creyendo que Dios es el que los causa. Pero si entendemos de que Él está a nuestro lado para ayudarnos, la cosa cambia. Aférrate a esta poderosa idea de que el Señor está allí ahora, a tu lado, dándote todo lo que necesitas, todo lo que te falte. No importa que tal vez no esté esa persona en la que depositabas tu confianza, que te asesoraba. Estoy hablando con personas que tal vez se fueron de su país, están en otras tierras, gente nueva, no conocen. Antes tenían una guía, una dirección y ahora no saben qué hacer. Asegúrate que Dios esté contigo. Eso es lo más importante. Eso es lo más importante. Comprender que en cada situación Él está de tu lado. Tienes que tener esta certeza. Le hablo a aquellos que comienzan un nuevo emprendimiento. Hasta ahora estuvieron bajo dependencia, confiando en otras personas, lo que otros te decían. Comenzás algo nuevo y decís, ¿cómo voy a hacer? Asegúrate que Dios esté de tu lado. Aférrate a esta poderosa idea para que tus miedos se esfumen y se calmen las aguas turbulentas de la ansiedad, porque esto es lo que comienza a dominar nuestra mente y nuestras emociones. La ansiedad. ¿Qué vamos a hacer? ¿Cómo lo vamos a hacer? Encuentra en esta palabra, en esta certeza de que Dios está a tu lado, la calma y la paz que tu mente y corazón están buscando. ¿Sí? Y para ello, ¿qué tienes que hacer? Tomar esta promesa, apropiarte de ella y buscar con todas tus fuerzas la presencia del Señor. El Señor le dijo en una oportunidad a Moisés, mi presencia irá contigo y te daré descanso. Y en la presencia del Señor encontramos ese descanso que nuestra alma necesita. Su compañía, la presencia del Espíritu Santo es el bálsamo refrescante que suaviza y restaura tu ser interior. Que puedas buscar en medio de toda esta situación que estás atravesando la presencia de nuestro Señor. Él te dará allí, en su santa presencia, la fuerza, el bálsamo refrescante que restaura tu ser interior. Porque cuando todo cambia, mi querido amigo, cambian las circunstancias, cambian los gobiernos de las naciones, cambian las costumbres, la gente, nuestro entorno. Bueno, todo cambia, pero el que no cambia es Dios. Aún nosotros cambiamos nuestra actitud hacia Él, pero Él no cambia. Su fidelidad permanece a pesar de que nosotros a veces no seamos fieles. Su palabra no cambia. Dice, cielo y tierra pasará, pero su palabra no pasará. Su amor no cambia. Su amor por ti nunca cambia. Su poder no se agota, porque Él es infinito, Él es inmutable. Y qué maravillosa esperanza tenemos los que confiamos en Dios. Porque si Él está con nosotros, ¿quién lo cambia? Él es el mismo ayer, hoy y siempre. Entonces, ¿por qué preocuparnos? Si Dios está con nosotros, ¿quién contra nosotros? Aférrate a esta promesa firme, esta promesa del Padre Celestial, esta palabra, este versículo que dice, esforzaos, cobrad ánimo, no temáis ni tengáis miedo de ellos, porque Jehová tu Dios es el que va contigo, no te dejará ni te desamparará. Aférrate a esa compañía fiel del Señor, y así como el pueblo de Israel que tenía el gran desafío de conquistar la tierra de Canaán, tú también seguramente tienes retos gigantes delante de ti.

0: Pero la compañía del Señor es más que suficiente para alcanzar el éxito. Él te dará paz y te dará descanso. Él te proporciona todo lo que necesitas para lograr la victoria, porque todo lo bueno proviene de tu comunión y permanencia en el Señor. Recibe hoy nuevas fuerzas. Recibe hoy en su presencia estrategias, sabiduría. Mientras buscas al Señor, recibí consuelo. Deja que Él traiga claridad a tu pensamiento que está lleno de ansiedad, acelerado. Encontrá calma y paz en su presencia. Encontrá todos los recursos que necesitas para enfrentar este desafío. Qué bien nos hace saber que Él es nuestra roca firme, donde podemos apoyarnos y podemos estar seguros. La vida, los desafíos, los cambios, sí, mi querido amigo, mi querida amiga, nos afligen, nos preocupan, pero sabemos que contamos con la ayuda del Señor siempre. Y Él nos dice en este día, esfuérzate y sé valiente. Porque la fortaleza y la valentía de los guerreros del pueblo de Dios venía de la confianza de que Dios estaba con ellos y no los dejaría. Esta es la misma esperanza que tiene que habitar ahora en tu corazón, para que de esta manera te levantes erguido, con una actitud de vencedor. Y con esa actitud, no con una actitud de víctima ni de fracaso, con una actitud de vencedor, inicies esta nueva etapa, este nuevo recorrido. La historia nos enseña que el pueblo de Dios no pudo conquistar toda la tierra prometida a causa de su falta de fe. Ellos siempre estaban cuestionando si Dios los estaba acompañando. ¿Sí? Este era el cuestionamiento. Pero la fe es necesaria para poder sostener nuestra mirada en el Señor y no en las dificultades o problemas. Todo el tiempo tenemos que estar mirando al Señor. En cada situación, no solo cuando estamos orando y lo buscamos intensamente, tenemos fe o estamos en una reunión, sino que en cada situación, dificultad, peligro, pongamos nuestros ojos en Jesús. Busquemos al Señor, su ayuda, su fortaleza. Busquemos de corazón al Señor, esperemos en su presencia. Digámosle, Señor, habla a mi corazón, fortaléceme, úngeme para esta nueva etapa de grandes desafíos. Dile al Señor, ayúdame, Señor, a sostener a otros, no solo a mí mismo, sino también a animar a otros en la fe, para que juntos, como cuerpo de Cristo, hagamos proezas y todos alabemos tu santo y bendito nombre, dándote gloria, honrándote, porque si hacemos esto, vamos a ver la gloria de Dios en cada área de nuestra vida. Dile al Señor, Padre, recibo esta bendición, pido esta bendición, la creo y la declaro sobre mi vida y mi familia en el nombre de Jesús. Amén. Gracias, mis queridos amigos, por habernos acompañado en este espacio. Dios te bendice y hasta la próxima.
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0: Y en Mateo capítulo 9, verso 36 dice: y al ver las multitudes, tuvo compasión de ellas porque estaban desamparadas y dispersas como ovejas que no tienen pastor. Mi querido amigo, mi querida amiga, podemos ver continuamente cuando ministramos a las personas, cuando ministramos a las necesidades de la gente, nos damos cuenta que la persona que es más difícil de ayudar es aquella que tiene autocompasión. La autocompasión, la autocomiseración es opuesta al amor, porque la autocompasión y la autocomiseración mira hacia uno mismo, las necesidades de uno, en cambio el amor mira hacia los demás. El amor es sinónimo de entrega, es sinónimo de dar. Entonces, ¿cómo hacer para tener un corazón dadivoso? ¿Cómo hacer para tener el corazón de Dios? Un corazón que se entrega.

Diga. Bueno, primeramente tenemos que ver a Dios, cómo Él demostró su amor en el Calvario, y lo hizo entregando a su Hijo, a través de una entrega y un desprendimiento total. Jesús dijo, no hay mayor amor que este que uno dé su vida por sus amigos. Y en el Calvario esto quedó demostrado. Y tener compasión por los demás es amar, es proteger, es ayudar. Es extender la mano y hacer algo en favor de aquellos que nos rodean. Es involucrarnos también en sus necesidades y darles una mano. Pero cuando en lugar de compasión y de amor hay autocompasión, solamente nos amamos a nosotros mismos, estamos centrados en nuestros problemas y nuestro amor se canaliza en la dirección contraria. Mi amigo, mi amiga, necesitamos tener un corazón compasivo, que se brinde al prójimo y no que retenga todo para sí mismo. Esto no nos hace sentir para nada bien y no es el propósito por el cual Dios nos deja aquí en la tierra, sino para compartir, para ayudar, para dar de nosotros mismos a quienes están a nuestro alrededor. ¿Cómo lo hacemos a esto? ¿De qué manera? Entendiendo primeramente esa obra maravillosa que Jesús hizo en la cruz entregándose a sí mismo por todos nosotros. Cuando nosotros vemos a nuestro Dios, a nuestro Jesús, que se entrega, que se da y que no retiene nada para sí, entonces nosotros también vamos a ser transformados a esa misma imagen y semejanza. Recordá que nos transformamos en el Dios en el cual creemos. Dice 2 de Corintios capítulo 3, verso 18, por tanto, nosotros todos mirando a cara descubierta, como en un espejo, la gloria del Señor, somos transformados de gloria en gloria en la misma imagen, como por el Espíritu del Señor. Mientras miramos al Señor como en un espejo, nos vamos reflejando en ese espejo y vamos siendo transformados de gloria en gloria. Ahora, tenemos que tener esta imagen bien grabada en nuestro corazón de un Dios dadivoso, un Dios que entregó todo por cada uno de nosotros. Muchas personas dicen, quiero más de Dios. Ya lo he hablado en algún otro mensaje con anterioridad. Y esta expresión es correcta cuando nosotros queremos disfrutar más de sus bendiciones, queremos darle más importancia a las cosas de Dios que a otras cosas. Pero cuando la expresión representa o refleja que estamos pensando que Dios tiene cosas que todavía no ha compartido con nosotros, que Dios se guarda cosas para sí y no las quiere dar, no las quiere entregar, no las quiere compartir con sus hijos, entonces estamos viendo o representando en nuestra mente un Dios mezquino. Y esto, por supuesto, no es así, porque Él lo dio todo, ¿sí? No necesita dar más nada, ya lo entregó todo, somos bendecidos con toda bendición en lugares celestiales en Cristo, dice la palabra que todas las cosas que pertenecen a la vida y a la piedad nos han sido dadas mediante su divino poder. Todas las cosas, Dios no retiene nada. Entregó lo más preciado que tenía su Hijo Jesucristo. Y nosotros, al mirar esa entrega, ese amor desprendido hacia nosotros y reflexionar en esa obra de amor, vamos siendo transformados y también nuestro corazón va llenándose del amor de Dios y ya no va a ser una carga ocuparnos de los demás, sino que va a ser una necesidad en cada uno de nosotros. Mi querido amigo, la autocompasión nos priva la oportunidad de sembrar, que es la única manera como también luego vamos a poder cosechar. Si te sentís dominado por esta situación, si estás solamente centrado en tus problemas, en tus dificultades, en los desafíos que tenés por delante y te olvidaste de todos a tu alrededor, es momento de que comiences a enfocarte nuevamente en el propósito por el cual Dios te ha dejado en esta tierra y en este mundo, y es para que puedas ayudar a otros, llevándoles el Evangelio, pero también dándoles algún tipo de ayuda en medio de su necesidad, así como lo hizo Jesús. Jesús nos dio el ejemplo y quiere ayudarnos a que podamos seguir sus pisadas, porque Él quiere manifestar su amor a través de cada uno de nosotros. Mira a tu alrededor. Vamos. Hay gente con necesidad, hay gente que necesita de un gesto, de una oración, de una sonrisa, de un acto de bondad de tu parte. Y al hacerlo, no solo vas a bendecir a otros, sino que vas a sembrar
para que en tu vida también puedas cosechar abundantemente y también te vas a olvidar de tus problemas y de tus cosas, que a veces estamos tan centrados en nosotros mismos y no nos damos cuenta que a nuestro alrededor hay muchos que necesitan, que están esperando algo y que tal vez están mucho peor que nosotros. Así que mi querido amigo, alza tu mirada, quita de tu vida, quita de tu corazón la autocompasión, la autocomiseración y dale lugar al amor de Dios. Oramos de esta manera. Padre, al contemplar tu obra de redención, esa obra de entrega en la cruz, al reflexionar en que te entregaste por completo por cada uno de nosotros, queremos ser como tú, Señor. Cambia mi autocompasión y autocomiseración por amor hacia los demás, principalmente mi familia, mis amigos, mis padres, los que me rodean. Lléname de ti para que yo pueda seguir tus pisadas y así brindarme con amor a cada ser, a cada persona que necesita de ti. Te lo pido, Padre, y te doy gracias en el nombre de Jesús. Amén y amén.

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0: siempre.
1: 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Mario Rubén Serrano te abre las puertas de 100% Radio. ¿Qué tal, mis queridos amigos? ¿Cómo están ustedes? Bienvenidos a esta emisión de 100% Radio. Mi nombre es Mario Serrano. Te envío un saludo afectuoso, fraternal, desde Argentina para toda Iberoamérica, Estados Unidos y, bueno, todo lugar donde esté llegando este mensaje. Yo quiero compartir con ustedes un tema que tiene como título: ¿Eres parte de la solución? ¿Me acompañas?

Y dice Jueces capítulo 6, versos 12 al 14, y el ángel de Jehová se le apareció y le dijo a Gedeón: Jehová está contigo, varón esforzado y valiente. Y Gedeón le respondió: Ah, Señor mío, si Jehová está con nosotros, ¿por qué nos ha sobrevenido todo esto? ¿Y dónde están todas sus maravillas que nuestros padres nos han contado, diciendo: ¿No nos sacó Jehová de Egipto? Y ahora Jehová nos ha desamparado y nos ha entregado en mano de los madianitas. Y mirándole, Jehová le dijo: Ve con este a tu fuerza y salvarás a Israel de la mano de los madianitas. ¿No te envío yo? Radio. ¿Qué mensaje o qué palabra tan linda encontramos aquí en Jueces capítulo 6, del verso 12 al 14? En esta historia, Gedeón estaba en una situación parecida a muchos de ustedes, que tal vez te sientas insatisfecho. Mirás tu vida y tal vez ves que no hay fruto, las cosas no se han desarrollado para ti como hubieses querido. Estás en una situación que te sientes frustrado porque nada se te da, todo se complica en la vida y ya no tenés más deseos o fuerzas o ganas de seguir luchando. Estás con los brazos caídos, apagado, afligido. Bueno, esta palabra es para ti, mi querido amigo. Quiero compartirte esta enseñanza que te va a ayudar a fortalecerte, a crecer espiritualmente, desarrollarte, a no conformarte con la situación que estás viviendo, a poder salir adelante. ¿Cómo le pasó a este Gedeón, que estaba en una situación parecida a todo esto que acabo de mencionar? Él estaba guardando alimento, nos cuenta el capítulo 6 de Jueces. Él estaba guardando alimento porque los madianitas, que era un pueblo enemigo de Israel, usurpaban las tierras de Israel. Cada tanto venían y arrasaban con todo lo que había en los campos y con el sustento de los israelitas. Y dice el relato bíblico que los madianitas oprimían cada vez más a los madianitas. Esto produjo en ellos temor, por supuesto, frustración, dolor, porque este pueblo de los madianitas eran un pueblo muy numeroso. Cuando se ordenaban en el campo, ¿sí?, o en la llanura, y venían a arrasar los pueblos y la nación de Israel, dice la Biblia que parecían miles de miles de millares, que eran incontables la cantidad de personas que venían. Y todo esto, por supuesto, producía temor. El pueblo de Dios se sentía intimidado ante la gran cantidad de gente que venía y arrasaba con todo lo que ellos habían plantado, con lo que habían sembrado, y no les quedaba nada luego para comer. Dice la historia bíblica que el pueblo de Dios, por temor, hicieron escondites en los cerros, en las cuevas y en lugares difíciles de alcanzar. Y siempre que los israelitas tenían algo sembrado, los madianitas, los amalecitas y la gente del oriente los atacaban. Acampaban en los territorios del pueblo de Dios y destruían las cosechas hasta la región de Gaza, sin dejarle a los hijos de Dios nada que comer, ni ovejas, ni bueyes, ni asnos. Con sus tiendas de campaña y su ganado, invadían el país y lo destruían todo. Venían con sus camellos en grandes multitudes, como una plaga de langostas, así lo describe la Biblia, una plaga de langostas. Y por causa de estos madianitas, el pueblo de Dios pasaba por muchas miserias y finalmente le pidieron ayuda al Señor. Esto es muy importante, buscar a Dios. En estos momentos podemos decidir sobrecogernos de temor ante una situación parecida, donde tal vez invertís en tu negocio, trabajás, te esforzás y a fin de mes hay tantos impuestos, tantos

sabia de buscar al Señor, de pedirle al Señor una salida, una ayuda a toda esta situación que estás atravesando. Esto es muy sabio. Y esto fue lo que hicieron los israelitas, el pueblo de Dios. Empezaron a buscar y le pidieron ayuda al Señor. El panorama que tenían por delante era desalentador. Y Gedeón estaba temeroso por todo esto, ¿sí? Él se escondía también, buscaba, trataba de esconder su comida, lo que podía recoger en alguna cueva, y estaba temeroso, pero tenía algo más. Sentía indignación, pero no solo por el hecho de que eran arrasados y avasallados, pisoteados por esta gente, que a todo y a cualquier persona le va a producir indignación, sino que él hace una declaración interesante, demostrando que no solo se sentía indignado por la situación que estaba pasando, sino que él sabía que Dios había liberado a Israel en el pasado, como Dios los había ayudado a escapar de Faraón, había dividido el Mar Rojo, habían conquistado muchas naciones, tierras, como Dios había hecho cosas maravillosas, pero esto había ocurrido en el pasado, pero ahora nada de eso estaba sucediendo. Entonces, había algo espiritual detrás de toda esta indignación que también tenía Gedeón, que tenía que ver con que Dios no se estaba manifestando como él había oído que Dios lo había hecho en tiempos antiguos. Esto es importante porque a causa de esta indignación y de que él deseaba ver el poder de Dios en acción, Dios se le presenta y le dice que era un varón esforzado y valiente. Bueno, ni Gedeón ni sus contemporáneos dirían que esta declaración era verdadera. Sin embargo, Dios tenía un plan con Gedeón. Por el simple hecho de que Gedeón era una persona que no aceptaba la situación que estaba viviendo. Él estaba indignado porque él sabía que él pertenecía al pueblo de Dios y que esto no era parte del plan de Dios para su vida. Y él se preguntaba, ¿dónde está Dios? ¿Cómo es posible que esto esté ocurriendo? Y cuando sentimos ese tipo de indignación, cuando vemos un problema, pero no lo hacemos simplemente desde una perspectiva natural, sino que involucramos a Dios en la cosa y empezamos a mirar las cosas con ojos espirituales y tenemos un sentir de Dios en el corazón, posiblemente es porque el Espíritu Santo trae ese malestar o ese sentido de no conformarnos, de darnos cuenta de que las cosas no deberían ser de esa forma, y Él trae eso a nuestro corazón porque seguramente somos parte de la solución, o eres parte de la solución. Cuando no te conformas con algo, cuando ves que hay cosas que no están siendo hechas de la mejor manera posible y sentís esa indignación santa de que como hijos de Dios las cosas deberían funcionar mejor o ser de otra manera, posiblemente tú seas parte de la solución para ese problema. En los cursos que normalmente se dan de liderazgo, algunas clases que también yo tengo, que en algún momento voy a compartir con ustedes sobre liderazgo santo, una de las características de que Dios nos ha llamado a hacer determinada tarea es porque sentimos justamente la necesidad de aportar algo al respecto. O tal vez nos damos cuenta de que eso no está bien hecho. Y justamente Dios nos llama a nosotros para hacerlo de la mejor manera posible. Hace un tiempo escuché una historia con respecto a esto, de una mujer que todos los domingos se acercaba al pastor y le decía: pastor, bueno, el sistema de luces de aquella parte de allá no está bien, no alumbra correctamente, entonces yo le vengo a avisar. Bueno, entonces el pastor le decía: bueno, me parece muy bien que se haya dado cuenta, ¿se anima usted a arreglar ese asunto, a hacer algo al respecto? Y esta mujer decía que no. La siguiente semana, la mujer se acercaba al pastor y le decía: pastor, en el estacionamiento están faltando algunas señalizaciones y esto y lo otro. Entonces el pastor le decía: ¿no quiere usted ocuparse de ese asunto? Y la mujer decía que no. Y un día se cruza el pastor con esta mujer y le dice: hace tiempo que no viene a decirme, a mostrarme cosas que hay que arreglar, que solucionar.

0: Y la mujer dice, lo que pasa es que cada vez que yo le decía que hay que hacer algo, usted echaba esa carga sobre mí. Y yo simplemente venía a decirle lo que había que hacer, pero yo no lo quería hacer. Y el pastor le dijo, querida hermana, usted sabe que cuando hay algo que hay que corregir o hay algo que hacer y usted siente una inquietud, es porque seguramente Dios quiere usarla a usted para que usted sea parte de la solución. Usted forme parte de esas personas que son las indicadas para solucionar esta situación. Y así, mi querido amigo, mi querida amiga, parte de nuestro llamado consiste justamente en ser parte de la solución a algo que tal vez nosotros nos estamos dando cuenta que no está funcionando bien. ¿Hay algo que te indigna? ¿Hay algo que decís, esto debería hacerse de esta manera para que funcione mejor? Bueno, seguramente Dios quiere utilizarte a ti para que seas parte de esa solución. No esperes que lo hagan los demás. Vos podés tomar la iniciativa hablando con la gente encargada, con quien esté liderando la situación, o si es el pastor, si es un líder, conversar e involucrarte, porque seguramente si sentís algún tipo de inquietud con respecto a eso, es porque tú eres parte de la solución. Y el panorama que estaba viviendo Gedeón era bastante desalentador. Y Dios se le presenta a este hombre y le dice, varón esforzado y valiente, porque Dios tenía un plan para Gedeón. Y tal vez, mi querido amigo, mi querida amiga, sientas que nada está sucediendo en tu vida, que las cosas están como siempre, cada vez parecen estar peor, te sentís insatisfecho, te sentís sin fruto. Pero es allí cuando Dios viene con la solución, no cuando te conformás. No cuando decís, bueno, que sea lo que Dios quiera. Las cosas no funcionan, esto está cada vez peor y bueno, ¿qué va a ser? Y te conformás. Bueno, ahí las cosas van a seguir siempre igual. No va a haber cambios, no va a haber posibilidades de que las cosas sean transformadas. Pero cuando sentís indignación, cuando formás parte de este sentir de Dios de cambiar algunas cosas que se están haciendo mal, y no te resignás al fracaso, a la miseria, a la enfermedad, a vivir una vida de derrota, de tristeza, de angustia. Cuando no te conformás a nada de eso, ahí viene el Señor a tu encuentro con las herramientas necesarias para que tú puedas ser parte de esa situación.
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3: Senado. El oficialismo buscará sesionar el próximo miércoles con el temario que quedó pendiente. En tanto, la reunión de labor parlamentaria fue convocada para el mismo día, luego de la sesión que cayó por el caso Adorni. La Libertad Avanza buscará sesionar el próximo miércoles 8, pese a ser una semana marcada por el feriado del jueves 9 y el día no laborable del viernes 10. Esta semana la vicepresidenta Victoria Villarruel no convocó a una reunión de labor parlamentaria, sin embargo, tras la firme idea de la jefa de la bancada libertaria Patricia Bullrich de intentar abrir el recinto la semana que viene, en la tarde de este miércoles, fue citada la reunión de jefes de bloques para el mismo miércoles 8 a las 12 del mediodía.
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3: La Cruz Roja Argentina recaudó más de 800 millones de

0: pesos para fortalecer la respuesta humanitaria al terremoto en Venezuela. Los fondos serán destinados al Plan de Acción de la Cruz Roja Venezolana, que se va a financiar a través del llamamiento de emergencia de la Federación Internacional de Sociedades de la Cruz Roja. Se recaudaron 880 millones de pesos gracias a la solidaridad de personas, empresas e instituciones de todo el país, que serán destinados a fortalecer la respuesta humanitaria ante el terremoto ocurrido en Venezuela, indicaron desde la Cruz Roja Argentina.
1: Deportes.
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0: Quedaron eliminados del Mundial y una de sus máximas figuras renunció a la selección por Instagram en medio de un conflicto con el entrenador. Senegal perdió un partido increíble en la Copa del Mundo contra Bélgica en 16avos de final y las declaraciones de Pape Gueye destaparon una fuerte interna. La eliminación en 16avos de final de Senegal destapó una fuerte interna. El desenlace deportivo marcado por una derrota agónica ante Bélgica por 3-2 desencadenó una ola de tensión interna que culminó con el anuncio en redes sociales de Pape Gueye, por ejemplo, uno de los futbolistas más representativos del equipo, quien comunicó su decisión de apartarse de la selección mientras continúe el actual cuerpo técnico.
1: Hasta aquí.
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3: ¿Sabías que las ranas del norte de América se congelan en invierno para sobrevivir? Cuando ya se empiezan a ver los primeros vientos fríos del invierno, en la rana comienzan a sucederse una serie de cambios. Inmediatamente la sangre se congela hasta llegar al corazón, el cual pasa a un estado de crionización. Una vez en esta situación, el anfibio es el equivalente a un cubito de hielo con forma de rana. Cuando el invierno pasa, unas fibras alrededor del corazón de la rana empiezan a cargarse de electricidad estática. Cuando están suficientemente llenas, le sueltan un golpe, provocando lo equivalente a un electroshock que pone en marcha el corazón nuevamente. Esto hace que el proceso se invierta y la rana sea de nuevo un ser vivo con completa funcionalidad. 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
5: ¿Qué tal, mis queridos amigos? ¿Cómo están ustedes? Es una gran alegría poder compartir este espacio junto a todos los amigos, esta propuesta de 100% Radio. Hoy quiero hablarte acerca de cómo recibir un milagro. ¿Me acompañan? ¿Y qué es un milagro? Bueno, un milagro es la interrupción del ciclo natural de las cosas a través de la intervención divina. Dios creó leyes. Cuando creó la tierra, dice que el Señor miró y vio que todo era bueno y era agradable y hermoso en gran manera. Allí Él creó leyes que son las que hoy todavía siguen funcionando, como las leyes de la gravedad, las leyes de la multiplicación. Él creó la ley donde puso límites al mar, puso el día, la noche. Y también todo lo que tiene que ver con la multiplicación de las semillas, la procreación, etcétera, etcétera, etcétera. Son leyes que rigen la vida, la naturaleza, y cuando nosotros funcionamos en ellas apropiadamente y bajo la voluntad de Dios, vamos a ser siempre beneficiados. Pero hay situaciones que podemos estar atravesando que son situaciones difíciles, de enfermedad, de pobreza extrema, de tristeza, angustia, opresión demoníaca, y situaciones extremas realmente que podemos estar atravesando y que necesitan inmediatamente intervención de Dios. Y cuando ocurre algo asombroso y excepcional, para lo que no hay una explicación racional y que se manifiesta en tu vida a fin de mejorarla, entonces, mis queridos amigos, estamos frente a un milagro. Y en la Biblia encontramos muchos milagros. Son hechos asombrosos, de los cuales no quedan dudas que fueron realizados solo por el poder de Dios, solo a través de la intervención de Dios. Si es algo que ocurre de manera natural, no es un milagro. Tiene que ser algo que sea como la interrupción del ciclo natural de las cosas y que se manifiesta para mejorar nuestra vida o nuestra situación, pero que solamente puede ser atribuido al poder de Dios. Si es imposible, entonces califica como un milagro.

Querido amigo, mi querida amiga, tal vez estás en una situación muy, muy terrible, en donde la ciencia médica ya te desahució, donde los pronósticos financieros te desahuciaron, donde tal vez las relaciones a tu alrededor están totalmente rotas, solo ves fracaso, destrucción, que ya no hay forma de poder salir adelante. Entonces, esa situación amerita un milagro. Vemos en la Biblia muchos milagros, por ejemplo Jesús cuando reprende a los vientos y la tormenta se aplaca, cuando Jesús camina sobre el agua, esto también es un gran milagro. Vemos también la multiplicación de los panes y de los peces, con pocos pececitos y un poquito de pan, el Señor le dio de comer a una gran multitud. Vemos también cuando Jesús resucita a los muertos, resucitó a Lázaro, al hijo de la viuda de Naín, y dramáticas transformaciones de vidas cambiadas por el poder de Dios, como el caso de el endemoniado gadareno, que tenía una legión de demonios donde no lo podían atar ni con cadenas, pero cuando fue liberado, este hombre volvió en sí, se comportaba como una persona normal. Todos quedaron asombrados a través de este gran milagro. Y muchas personas que también están sometidas bajo los poderes de oscuridad o están atrapadas en vicios, cosas por las cuales es imposible que ellos, a través de sus propios medios, puedan salir, el poder de Dios puede cambiar las vidas. Hemos visto dramáticas transformaciones, vidas transformadas, cambiadas por el poder de Dios. Estos son milagros, el milagro del nuevo nacimiento. La persona es transformada, todas las cosas viejas pasan y todas son hechas nuevas. Esto es maravilloso. Pero ¿cómo recibimos un milagro? Bueno, necesitamos fe. En una ocasión Jesús fue a su tierra natal, donde vivían sus hermanos, sus hermanas, su mamá, y dice que allí no pudo hacer ningún milagro, salvo que sanó a unos pocos enfermos poniendo sobre ellos las manos. Mateo capítulo 13, verso 58. Y otra versión de la palabra dice: y no hizo allí muchos milagros a causa de la incredulidad de ellos. Había algo que no permitía que los milagros se pudiesen realizar en la vida de las personas, y que era la incredulidad. No tenía que ver con Dios, no tenía que ver con la voluntad de Dios. Marcos capítulo 10, verso 27 dice: mirándolos, Jesús dijo: para los hombres es imposible, pero no para Dios, porque todas las cosas son posibles para Dios. Para Dios no hay imposibles. Aquí la voluntad de Dios es hacer milagros. El poder de Dios está disponible. Su mano no se ha cortado para bendecir, para manifestarse con poder. Lo que impide que el milagro se manifieste es la incredulidad en el corazón de la gente. Esta gente veía a Jesús, que lo conocía, y decían: este no es el carpintero, el hijo de José, el hijo de María, acá están sus hermanos, sus hermanas. Nosotros lo conocemos, lo vimos crecer. ¿De dónde saca estos milagros? ¿Y de dónde saca que él es el hijo de Dios? Y todas estas observaciones que la gente realizaba en el ámbito natural impedían de que pudiesen recibir el milagro que ellos estaban necesitando. En otra oportunidad, una persona se acerca a Jesús y le dice: Señor, traje a mi hijo, tus discípulos no pudieron ayudarlo, pero si vos podés hacer algo, hacelo. Y Jesús dice: yo no soy el problema. ¿Cómo que si puedo hacer algo? Jesús dijo y añadió: al que cree, todo le es posible. Aquí el Señor estaba diciendo: yo no tengo nada que ver en este asunto. Yo quiero hacerlo y tengo el poder, pero está en vos si podés creer, porque al que cree todo le es posible. Entonces, el ingrediente principal para que puedas ver manifestaciones sobrenaturales del poder de Dios en tu vida es la fe. Hoy Dios, mi querido amigo, mi querida amiga, puede hacer un milagro en tu vida. Si la situación que estás viviendo es imposible, entonces califica para un milagro. Si la situación que vivís a la vista de cualquier persona, o mirándolo desde una perspectiva solamente natural o terrenal, llegas a la conclusión de que
no hay forma de poder salir adelante, entonces eso califica para un milagro. Y Dios te dice, para mí no hay nada imposible. Poné tu fe en mí. Yo puedo ayudarte. Yo puedo sacarte adelante de esta situación que estás atravesando. Hoy, mi querido amigo, mi querida amiga, podés recibir un milagro en tu vida. Aunque tengo que aclarar algo que es muy importante. Hay dos formas de recibir las bendiciones de Dios o la manifestación de Dios o el favor de Dios en cada uno de nosotros. Una forma es a través de los milagros y otra forma es a través de vivir en la bendición de Dios. Son dos maneras diferentes. Hay personas que viven de milagro en milagro, pero nosotros dijimos que por definición un milagro va a sustituir o a suspender las leyes naturales. Un milagro es un suceso que sustituye o suspende las leyes naturales, y esto es algo que Dios hace en ocasiones especiales, porque la perfecta voluntad de Dios no es quebrar las leyes que Él mismo estableció. La mayoría de milagros que ocurrieron en la época de Jesús tenían el propósito de que la gente que vivía alejada de Dios pudiese creer en el sobrenatural poder de Dios, ver la manifestación de Dios y así poner su fe en Jesús. Pero para el creyente hay un camino aún mucho mejor que el milagro y es vivir en bendición. ¿Cómo es esto? Bueno, mi querido amigo, es así. El plan de Dios no es que vivas de milagro en milagro, porque si necesitas un milagro, eso significa de que estás viviendo de crisis en crisis y Dios tiene que suspender las leyes naturales para entrar en acción en tu vida y traer un milagro, una bendición, una manifestación sobrenatural. Pero vos, mi querido amigo, mi querida amiga, como hijo de Dios, podés vivir mejor que eso. Porque la idea de Dios no es que vivas de crisis en crisis y Él tenga que hacer un milagro tras milagro en tu vida, sino que la voluntad del Señor es que vivas en bendición. Hay un ejemplo en el Antiguo Testamento, cuando Dios le da el maná a los hijos de Israel. Y esta era una provisión sobrenatural que venía a ellos, un alimento que venía a ellos en el desierto, donde cada día tenían que ir y buscar su porción, menos el séptimo día, donde el sexto día recogían doblemente para poder comer el sexto y el séptimo día. Pero era un milagro, algo que llegaba a ellos a través de la intervención divina. Pero llegó un momento que ese maná, esa intervención sobrenatural, tuvo un fin. Y dice Josué capítulo 5, verso 10 al 12, estando los hijos de Israel acampados en Gilgal, celebraron la Pascua en la noche del día 14 del mes en los llanos de Jericó, y el día después de la Pascua, ese mismo día, comieron del producto de la tierra, panes sin levadura y cereal tostado. Y el maná cesó el día después que habían comido del producto de la tierra. Y los hijos de Israel no tuvieron más maná, sino que comieron del producto de la tierra de Canaán durante aquel año. El maná fue algo provisorio. Era una provisión de Dios que venía a ellos hasta que entraran a la tierra prometida. Cuando llegaron a la tierra prometida, comenzaron a comer del fruto de la tierra. Comieron pan, cereal tostado y todo lo que provenía de la tierra, porque ya estaban en la bendición, ya no estaban más en el desierto, ya estaban en la tierra prometida, la tierra de bendición. Y mi querido amigo, mi querida amiga, si sos un hijo de Dios, la idea del Señor es que vivas en la bendición, porque el propósito de Dios no es quebrar vez tras vez el ciclo natural de las cosas en tu vida, porque esto sería una señal de que siempre estás en problemas. Dios quiere manifestar su bendición en vos, en ti, de una mejor manera, y esto es viviendo bajo la bendición de Dios. Dios desea que vivas bajo su bendición cada día, ¿sí? Y que como el pueblo de Dios cuando entró a la tierra de Canaán, comenzó a disfrutar de los beneficios de la tierra, el alimento, el producto de la vid, del olivo, que era maravilloso. Era una tierra que fluía leche y miel. Y cuando ellos entraron a esa tierra, ya no era necesario el maná, esta intervención sobrenatural de Dios, porque ya estaban en la tierra de bendición. Y mi querido amigo, mi querida amiga, Dios desea que viva.

0: en bendición cada día. Pero aún si estás pasando por una necesidad y necesitas una intervención de Dios hoy, Él también puede hacerlo y Él también quiere hacerlo. Pero hay un mejor camino para tu vida. Y en todo este camino siempre es necesaria la fe. Mi querido amigo, mi querida amiga, quiero orar por vos. Quiero animarte a que tengas fe en Dios. Dios puede hacer hoy un milagro en tu vida, pero Dios también anhela que vivas bajo su bendición cada día, caminando en sanidad divina, viviendo en armonía, en un hogar feliz, lleno de gozo, lleno de paz, con un cuerpo sano, con un trabajo próspero, con abundancia en todas las cosas que emprendas, seas más que bendecido. Ese es el deseo de Dios y la provisión que Él hizo para nosotros a través de Jesús, porque Él dijo: yo he venido para que tengan vida y para que la tengan en abundancia. Pero repito, si aún hoy estás necesitando una intervención de Dios milagrosa, Él puede hacerlo. Quiero orar por tu vida. Padre, en el nombre de Jesús, oro por cada persona que está escuchando este mensaje, que ellos reciban ahora el milagro que están necesitando. Que haya una intervención sobrenatural de tu poder en favor de sus vidas, en el área de la salud, en el área familiar, en el área laboral, y en cada área, Señor, de sus vidas, ellos vean la manifestación poderosa y la intervención divina actuando en este mismo momento. Pero también te pido que podamos y que aprendamos a caminar en bendición. Cada día disfrutar de la paz, del gozo, de la sanidad, de la provisión abundante, de esta vida abundante que tenés para cada uno de nosotros, aquellos que hemos puesto nuestra fe en Jesús. Gracias, Padre, por esta gran bendición que nos das y porque podemos vivir vidas abundantes y victoriosas. En el nombre de Jesús, amén y amén. Gracias, mis queridos amigos, por haber compartido con nosotros este espacio. Dios te bendice y hasta la próxima.
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4: Nacionales.
5: Javier Milei acelera una reforma clave. Anunció un proyecto para modificar la Carta Orgánica del Banco Central. En una reunión en Casa Rosada este miércoles, el gobierno confirmó que avanza con una iniciativa de reformar el Estatuto del Organismo, una de las reformas estructurales que busca impulsar en el Congreso. El presidente Javier Milei participó de una reunión en Casa Rosada con diputados y senadores de La Libertad Avanza, convocada por la Secretaría General de la Presidencia, Karina Milei, con el objetivo de avanzar con proyectos que impulsa el oficialismo en el Congreso de la Nación. Durante el encuentro, el mandatario anunció que está trabajando junto al equipo de los Ministerios de Economía y Desregulación y Transformación del Estado en una propuesta de modificación de la Carta Orgánica del Banco Central de la República Argentina.
2: Información general.
4: Información general.
5: Alertaron en el Senado de la Nación por la situación de la industria textil. La Comisión de Industria y Comercio de la Cámara de Senadores de la Nación no logró pasar la firma de dos proyectos de comunicación que le exigían al Gobierno Nacional informes por la situación de la industria textil y metalúrgica. Sin números para pasar la firma, la Comisión de Industria y Comercio del Senado trató los proyectos de comunicación impulsados por la oposición para exigir informes del Poder Ejecutivo sobre la situación de la industria textil y metalúrgica. Hubo tres vocales ausentes del bloque justicialista y dos de La Libertad Avanza.
2: Deportes.
4: Deportes.
5: El presidente de Cabo Verde contó el regalo que le darán a Leo Messi en la previa del duelo ante Argentina por el Mundial. José María Neves confirmó que homenajearán al astro argentino y se mostró orgulloso por el rendimiento de su selección en la cita internacional. El presidente de Cabo Verde, José María Neves, expresó el significado histórico que representa para su nación enfrentar a la selección argentina vigente campeona del mundo en los 16avos de final del Mundial 2026. Estamos orgullosos por el desempeño que estamos teniendo en la Copa del Mundo. La participación de Cabo Verde ha captado la atención internacional consolidada.

0: llevando al país africano como una de las revelaciones del torneo. Además dijo que van a homenajear a Leo Messi antes del partido.
1: Hasta aquí.
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3: La batalla de Santiago.
1: Chile 1962.
3: El 2 de junio de 1962 se enfrentaban Chile e Italia. Las críticas de la prensa italiana hacia el país trasandino por su pobreza y desorganización no cayeron bien en el pueblo chileno. El terremoto de Valdivia de 1960 había afectado en parte los preparativos de ese mundial. De hecho, la prensa chilena también respondió hablando de los males que vivía el sur de Italia. Con todo ese clima, el Estadio Nacional, colmado por 66.000 espectadores, recibía este partido. Los jugadores de Italia salieron al campo con claveles y los arrojaban hacia las gradas buscando calmar el clima, pero les eran devueltos y se ganaron la silbatina del público. Así comenzó el encuentro, que desde el comienzo presentaba jugadas violentas, a tal punto que a los 12 minutos una falta de Ferrini sobre Landa dejó con 10 a Italia. El jugador se negaba a salir del campo, por lo que intervinieron los carabineros de Chile y lo arrestaron. En la segunda etapa, y con diferencia numérica, Chile aprovechó para convertir los 2 goles que le daban la victoria, y el árbitro decidió terminar el partido sin tiempo de descuento para evitar que el escándalo sea peor. No son pocas las veces donde presenciamos lamentables espectáculos de violencia en ámbitos deportivos y en otros ámbitos, promovidos por la crítica de una lengua filosa, chismosa y despiadada. En este sentido, la Biblia advierte: la lengua, esa diminuta parte de nuestro cuerpo, puede ser causa de grandes daños. Es como una chispa insignificante que provoca el incendio de un gran bosque.
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el niño Antonio Pérez, así su madre lo nombró. En medio del bajo mundo, humildemente se crió, sudando, buscando el pan, compitiendo con la miseria. Su pobreza era bien seria, pero luchaba con mucho afán. Quería ser arquitecto y los estudios su padre pagó. Pero al crecer su ambición era enorme y al crimen escogió.

0: ¿Y Tony, dónde está?
1: Está resentido.
0: Ok, pues tráelo y léele las normas de rigor.
1: Bueno, Tony, la actitud negativa la deja afuera. No quiero manoteo. Pídele a verle para hablar y espera que se te dé la.
0: Tony, ¿sabes por qué te encuentras aquí?
1: No.
0: El motivo por el cual tú te encuentras aquí, según la carta que recibimos de la calle, es porque usted mató a un hombre a sueldo.
2: No, pues, dame la verde.
0: Tiene la verde.
2: Bueno, antes que nada, hay que aceptar que casi todos los que estamos aquí tenemos una cosa en común, y es que no hemos ido por el camino correcto. Ahora, dentro de los que estamos descarrilados están los que abusan y los que no abusan, y yo soy de los que no abusan. Yo no le he hecho nada a nadie que no se lo merezca. Pero para cuidar un negocio ilegal hay que poner respeto, y por eso es que muchos de nosotros estamos en esta prisión pagando las consecuencias. Si yo le estoy mintiendo, si estoy metiéndole la feca, a la larga ustedes me van a coger en la mentira. Pero mientras no se pruebe lo contrario, yo estoy aquí dispuesto a compartir todas mis conexiones de la calle con ustedes, y voy a toa. Eso es todo lo que tengo que decir.
0: Bueno, esta junta, debidamente bien organizada, ha determinado que la carta recibida de la calle no es base suficiente. Por lo tanto, dale arriba.

el joven Antonio Pérez en el regreso a su hogar. Quería rehabilitarse y una nueva vida comenzar, cuando de momento siente un balazo en su cuerpo y cayendo ya casi muerto, se fijó rápidamente. Un hombre que por venganza lo siguió sin descansar, pues en el pasado Tony le quitó la vida a un familiar. El que siembra la muerte a otro, para sí mismo cosecha un homicidio, y sin un acto de arrepentimiento irá a la condena como Tony Presidio.

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